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2: Iniciamos el vacilón, tremendo vacilón, rico vacilón. En este hoy, miércoles 23 de septiembre, mitad de la semana, ya decimos, gracias a Dios, es miércoles. Saludos a todos y cada uno de ustedes, les mandamos el saludo con muchísimo gusto. Espero que me acompañes en esta tarde y parte de la noche, aquí en La Poderosa, con todo el poder de la radio. Buena tarde, servidor de ustedes, Reinaldo Palomino Aicero, te saludo. Así que ya llegué, ya estoy aquí, acompáñame.

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10: Son las 5 con 19 minutos.
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12: Pues continuamos con más de la programación para ti en esta tarde de hoy miércoles. Saludos a la gente que nos escucha por ahí en el sur de Arizona. Buena tarde, qué bueno que están con nosotros. Para los amigos de la región, les damos la bienvenida. Con todo el gusto del mundo, ya sabes, como siempre, a la orden. Estamos a la orden y para el desorden también, mi compa, aquí en el vacilón, tremendo vacilón. Viene con nosotros la voz de Don Pepe Aguilar, y viene a cantarnos esto que se llama Por unas monedas me cambiaste, por unas monedas.

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6: Son las 5 con 31 minutos.
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8: No, pues sí, siguen sonando los éxitos, los perrones para todos ustedes en esta tarde, tardecita de miércoles. Saludando a todos los que estén de cumpleaños, muchas felicidades. A los que estén de onomástico, lo que sea que esté celebrando, vamos a decir saludcita de la buena. Bueno, por ahí en la guaprieta, vamos a saludarlos, a ver quién me se reporta por el compa Javi. Y también para quién me dijeron, para el compa Lencho. Para Lencho y el Javi, allá el dueto fantástico de Agua Prieta. Y fíjate que sí suena como dueto musical, ¿no? El compa Lencho, el compa Javi allá en Agua Prieta, al cielo. Oye, fíjate que no se ha reportado el tremendo Jackson, porque como ha estado cayendo agüita, dice, lloviendo, llovizna y todo eso. Y el Jackson no sale, se le tiene miedo al agua. Ve nomás, saludos mis compas por ahí en Agua Prieta, Sonora. Ahí en Agua Prieta, bonita frontera. Gente naco, a los amigos por ahí en Sierra Vista, zona también, con todo el ánimo. Aquí tenemos la melodía que me solicitan precisamente para los amigos del charco de Agua Prieta. Dice esta canción del grupo Laberinto, complaciendo
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8: Son las 5 con 47 minutos.

Y niños, regresamos por ahí, los chicos de Skea. Saludos, mis compas, los chicos de Skea. Dice que también andan ambientados. Le mandamos el saludo con muchísimo gusto. Y te le buscamos esa melodía que me están solicitando ya los amigos de Skea, que todo el día escuchan La Poderosa. ¿Por qué rumbo?, me dicen. También los camaradas que están reportando de allá de Agua Prieta. Por ahí el compa Javi, por ahí el compa Lencho. Dicen ellos que están esperando ya con tamañas uñas el despeine para el viernes. Dice, calmados, mis amigos, calmados, tranquilos, y nos amanecemos, hombre, no coman ansias. Saludos, amigos de Guaprieta y Desquede, que se reportan. Saludos, buena tarde, y continuamos con más de la programación para todos ustedes. En la voz de Fidel Rueda, aquí en La Programación, y esto es...

0: Son las 6
1: en punto.
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5: Desde 2023 se llevó a cabo en la ciudad de Caborca el primer encuentro nacional de auténticas mujeres mineras, organizado por el Sindicato de Mineros Metalúrgicos El Frente. El segundo fue en Zacatecas, Zacatecas, mientras que la tercera y cuarta edición del congreso regresó a la ciudad minera de Caborca. Este jueves será inaugurado además el primer monumento dirigido y honrando la labor de las mujeres mineras. Detectan déficit de intérpretes en lenguas de señas mexicanas en el país.
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10: Estamos iniciando ya la segunda hora, por cierto, mis amigos, la segunda hora del tremendo vacilón. Rico vacilón ya en esta mitad de la semana, o el ombligo de la semana, hoy 23 de septiembre. O sea, saludarlos a todos y cada uno de ustedes, allá la gente en Agua Prieta, dijimos también, allá en Sierra Vista. Saludos, buena tarde. Y bueno, se siguen reportando de Esqueda. A ver, me dicen unas canciones que tenemos pendientes por allá en Esqueda, Sonora. La de la voz de Joan Sebastián y la otra tropicalísimo Apache. Saludos para todos y cada uno de ustedes. Bienvenidos una vez más a la programación y estamos dando inicio a lo que es la segunda hora del tremendo vacilón. Rico vacilón. Esta melodía hasta Esqueda, Sonora, les mandamos el saludo. Muy buena tarde. Seguimos.

Bien, ahí se trata la melodía solicitada para los amigos de Esqueda Sonora, tropicalísimo Apache, aquí en la programación musical de Esqueda. Quedamos por aquellos rumbos en Esqueda, saludamos a la gente en igual forma por ahí en Turicachi. Nuestro saludo afectuoso, gente en fronteras, kilómetro 47. Por aquellos lugares que siempre nos están acompañando, nuestros amigos de Guaprieta que están reportando, por cierto, andaban al 100. Qué bueno, me da muchísimo gusto. A ver, vámonos desde Guaprieta hasta lo que es el sur de Arizona. Estamos llegando a lo máximo por aquellos rumbos. Saludos, muy buenas tardes. Seguimos y este es el Orgullo de Sonora. Y hasta dice.

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7: Son las 6:18.
8: No, pues Salucita la buena, ¿no? Saludos en Agua Prieta, Sonora. Salucita, ven, no madense ahí que presumidos con la manita bien. Al compa Diego ahí le saludamos, señor, que se une al equipo. Al compa Javi, el Encho, por allá en Agua Prieta. Que por cierto, dicen, no, de plano no se reportó el Jackson. Pero saludos, amigos de Agua Prieta, bonita frontera en Agua Prieta, la tierra del Zaino. Saludos a todos ustedes que nos escuchan por ahí en su trabajo, también todo echándole ganas, con todo el ánimo, como debe ser en esta tarde. Vamos a ir con más de la programación. Viene la voz de don Pedrito Fernández, Pedro Fernández, y esto dice: dime, dime, mi amorcito, amorcito, dime.

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6: Son las 6:33.
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8: Y siguen sonando los éxitos, los más poderosos para todos ustedes en esta tarde. 6:33 en este día miércoles. Vamos, con más de la programación viene la adictiva banda San José de Mesillas. Y esto es...

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7: Son las 6:46.
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0: son punto.
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4: El INEGI presentó resultados de la encuesta Intercensal 2025, un ejercicio que recabó información entre el 6 de octubre y el 14 de noviembre de 2025, en donde se determina que México registra 1.6 millones de personas desplazadas por la violencia en el año anterior. La presidenta Claudia Sheinbaum respondió a su homólogo de Estados Unidos, Donald Trump, que México tiene buena relación con este país. Ayer, Trump afirmó en la Asamblea General de la ONU que México es el epicentro de la violencia de los cárteles de la droga. Más información en soycobre.com y de 7 a 8 de la mañana en nuestras noticias Sonora con Sergio Valle.

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1: Estamos ya, por cierto, iniciando la mitad del programa del vacilón en la mitad de la semana. Este hoy miércoles 23 de septiembre, el vacilón rico, riquísimo vacilón. Son las 7:04. Vamos a continuar con más de la programación. Decíamos que a la gente que está reportando por allá desde Esqueda, Sonora, saludos en Turicachi, también la gente de Turi. Así me dijeron, la gente Turi, ánimo y buena vibra. Nos vamos hasta Agua Prieta, bonita frontera. Saludos en esta tarde noche, les mandamos el saludo, que la estén pasando muy bien. Vámonos con más, algo cien en los huracanes del norte, solo mero de la música norteña y algo movidito que dice...

0: Bienvenidos a los Tigres del Norte, los hermanos Hernández, los jefes de jefe, los incansables Tigres del Norte, aquí en la programación, eres mi buena suerte. Vámonos al corte, son exactamente ya 19 horas a las 7:17, regreso después de esto.
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5: Son las 7:19.
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0: Bien, pues ya regresamos y de rápido al vacilón, tremendo vacilón esta tarde. Son las 19 las 7:19. Vámonos con más de la programación que tenemos para ti en esta tarde, noche de miércoles, la mitad de la semana, ya el ombliguito de la semana, ¿no? Así que vamos a ir con más, más música. Y esto se llama Qué Bonita. Mamacita, qué bonita te ves.

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6: Queridos amigos, siguen sonando los éxitos, los más perrones en esta tarde, noche 7:31. Ya vamos a ir con algo. Son los Invasores de Nuevo León. Y en eso, amorcito, no. En eso no quedamos. ¡Ay, ay, ay! ¡Ja, ja! Pura quedanse, pues, mi compa. ¡Ay,

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3: Son las 7 con 47 minutos.
4: Sí, son 13 minutitos que están faltando para las 20 horas, para las 8. Y tenemos más música para todos y cada uno de ustedes en esta tarde, noche, nochecita. Ya vámonos con el Grupo Frontera y la voz de Alejandro El Potrillo Fernández. Y esto se llama Cada Vez Me Gustas Más, Amorcito.

0: son las 8 con un minuto.
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4: Manuel Roberto y Fernando Farías, sobrinos de Rafael Ojeda, pasaron de capitanes a vicealmirante y contraalmirante, mientras sus ingresos crecieron cerca del 90% hasta 1.78 millones de pesos al año, según declaraciones desclasificadas. La presidenta de México, Claudia Sheinbaum, anunció que a partir del 3 de noviembre entrará en vigor la regulación del uso de celulares en escuelas con el objetivo de impulsar el desarrollo de habilidades cognitivas de niñas, niños y jóvenes, luego de un acuerdo unánime, el cual impactará en primarias y secundarias.
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6: Estamos dando inicio ya, pero a la última hora, mis amigos, la última hora del vacilón, tremendo vacilón de este 23 de septiembre, miércoles, la mitad de la semana, el ombliguito de la semana, como gustes. Temperatura en este momento de 18 grados centígrados, la mínima será de 14 grados, será la mínima para esta madrugada. Ahorita en este momento tenemos una lluvia suave, al menos para este sector, tenemos una ligera llovizna aquí en este, al menos para este sector, en este preciso momento. 18, la temperatura, decíamos que la mínima será de 14 y para mañana jueves, día mayormente soleado, la máxima será de 28 grados centígrados para el día de mañana, pero tenemos que continúa la probabilidad de lluvia hasta esta noche en este preciso momento en la ciudad de Cananea. Ya tenemos llovizna, al menos para acá. Vámonos con la lluvia, pero de éxitos musicales, viene el orgullo de Sonora y esto es...

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0: Son las 8 con 17 minutos.
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5: Son las 8
6: con 30 minutos.
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7: Siguen sonando los éxitos de los perrones ya en esta noche, prácticamente casi en la parte final del programa del vacilón, tremendo vacilón. Pero mientras tanto, vámonos con algo que dice.

0: Y bueno, y seguimos por acá con ustedes ya prácticamente casi en la parte final del programa. Hacemos la pausa y regreso.
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5: Son las 8:45.
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0: Son las 9 en punto.
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4: El gobierno federal proyecta invertir 750 mil millones de pesos en trenes. Diputados avalan reformas sobre doble nacionalidad. Odalis sube a categoría 1. Polo sigue bajo vigilancia frente al Pacífico mexicano. Esto y más en las noticias de hoy.
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4: Bienvenidos al resumen de noticias de Radio Resultados. En este miércoles 23 de septiembre, ya estamos listos con la información. A los Reyes y a Alejandro Osorio. No se desconecte. Iniciamos.
3: Conferencia de prensa, Claudia Sheinbaum Pardo.
5: La presidenta Claudia Sheinbaum informó que el gobierno de México prevé invertir cerca de 750 mil millones de pesos durante el sexenio en infraestructura ferroviaria. El plan contempla 2.400 kilómetros de vías para trenes de pasajeros y de carga, con avances en rutas como México-Pachuca, México-Querétaro y Saltillo-Nuevo Laredo.
6: Son en total, vamos a construir 2.400 kilómetros de trenes de pasajeros y 100 kilómetros de esos son el malla de carga. Bueno, y también una parte del interoceánico también lleva carga. México-Pachuca lleva 45% de avance. México-Querétaro lleva 31% de avance. Querétaro-Irapuato, 22% de avance. Saltillo-Nuevo Laredo, 10% de avance. El malla de carga lleva 67% de avance. 2.400 kilómetros es una inversión total de cerca de 750 mil millones de pesos. Lo que estamos invirtiendo en trenes en el sexenio.
5: La mandataria mexicana rechazó el informe de ONU Derechos Humanos sobre desapariciones. Afirmó que el documento no considera avances institucionales, reformas legales ni mayor presupuesto. También señaló que su gobierno ha localizado a más de 30.000 personas y pidió diferenciar los casos de no localización.
6: Rechazamos el informe porque no considero, primero, la desaparición forzada tiene que ver con que la desaparición la provocó una autoridad y que fue ordenada desde el Estado. Y no es lo que pasa en México. En México hay desapariciones. Unas tienen que ver con, bueno, lo que se llama desaparecidos. De algunos de ellos son no localizados, porque hemos encontrado a muchos de ellos que estaban como desaparecidos y que salieron de su casa por diversos motivos, familiares o de otro tipo, y que decidieron no avisar a sus familias. Ahí hemos encontrado más de 30.000 personas.
5: El director de la Agencia Reguladora de Transporte Ferroviario, Andrés Layuz, informó avances en los nuevos servicios de trenes que conectarán a la Ciudad de México con distintos estados. Destacó que este año ya operan el tramo Santa Fe Observatorio de El Insurgente y el tren Buenavista AIFA.
7: Con respecto al tren El Insurgente, a partir de febrero de este año se hizo la conexión desde la zona metropolitana de Toluca a Observatorio al abrir las estaciones Vasco de Quiroga y Observatorio. Esto ha implicado que para 51.000 personas diariamente hay una reducción en los tiempos de viaje, de 2 horas a 45 minutos. Incluso ahora en el verano, en las fechas que tuvimos partido, la afluencia llegó a 70.000 personas en un solo día. Y en total, en 2026, hasta agosto, es decir, estamos hablando de febrero a agosto, se han movido 26.2 millones de personas en el tren a Toluca. En el caso del tren Felipe Ángeles, la operación inició a finales de abril de este mismo año con 6 estaciones que conectan la zona metropolitana del Valle de México con la zona central de la Ciudad de México, pero también con el Aeropuerto Internacional Felipe Ángeles.
5: El comandante del agrupamiento de ingenieros, Felipe Ángeles, Gustavo Vallejo, informó que los proyectos ferroviarios prioritarios han generado miles de empleos durante los primeros 2 años de la administración. Actualmente participan 37 mil trabajadores con una inversión ejercida de más de 49 mil millones de pesos.
2: En la planeación y ejecución de estos proyectos prioritarios del gobierno de México, en estos 2 primeros años de la administración, se han generado por parte de nosotros 88 mil 800 empleos directos bien remunerados y con cobertura social. Mantenemos al día de hoy una fuerza laboral de 37 mil trabajadores activos en nómina. Llevamos un ejercicio de gasto de inversión de 49 mil 739 millones de pesos en los 3 proyectos prioritarios que tenemos. Hoy estamos generando ingeniería básica para la construcción total de 2.250 kilómetros de vías férreas de pasajeros.
5: La presidenta señaló que la reducción en la tasa de natalidad requiere un análisis de fondo. Explicó que, aunque en otros países se han aplicado medidas para revertir esta tendencia, no han dado resultados claros. Por ello, dijo que primero debe entenderse por qué cada vez menos parejas deciden tener hijos.
6: Pues hay que revisar lo que se ha hecho en muchos lugares. Hay gobiernos, por ejemplo, que dan recursos por tener hijos, ¿no? Y no necesariamente han tenido resultados, o campañas, y no necesariamente han tenido resultados. Hay que entender sociológicamente, con psicología social, todas las especialidades, exactamente qué está pasando en los jóvenes que hoy deciden pues no tener hijos o solo tener un hijo. En fin, son muchos fenómenos. Entonces, primero hay que analizar qué está pasando y después de eso ya ver si qué hacemos como país en torno a 0.7% de crecimiento de la población.
3: Nacional.
4: La Cámara de Diputados aprobó la reforma constitucional que establece la nacionalidad mexicana como única para quienes aspiren a la presidencia de la República, una gubernatura o la jefatura de gobierno de la Ciudad de México. La iniciativa presentada por la presidenta Sheinbaum fue avalada en lo particular con 334 votos a favor, 109 en contra y una abstención. Quienes tengan otra nacionalidad deberán renunciar a ella antes de solicitar su registro como candidatos. Tras casi 11 horas de debate, el proyecto fue enviado al Senado para continuar con su proceso legislativo. Un juez federal concedió una suspensión definitiva al exgobernador de Baja California, Ernesto Rufo Appel. Sin embargo, la medida no ordena su salida del penal del Altiplano ni le concede prisión domiciliaria. El exmandatario va a permanecer recluido y a disposición del Juzgado Segundo de Distrito en materia penal del Estado de México mientras continúa su proceso. La defensa busca modificar la prisión preventiva para que Rufo enfrente el procedimiento desde su domicilio al argumentar su edad y condiciones de salud. El exgobernador está procesado por presuntos delitos relacionados con contrabando de hidrocarburos y delincuencia organizada. La Cámara de Diputados pospuso la discusión de la reforma a la Ley Federal del Derecho de Autor, conocida por sus críticos como Ley Antimemes. El proyecto contempla responsabilidades y multas de hasta 4.6 millones de pesos para proveedores de Internet que cumplan disposiciones relacionadas con el retiro de contenidos que infrinjan derechos de autor, incluidos materiales modificados con inteligencia artificial. La propuesta ha generado cuestionamientos de legisladores de oposición por posibles efectos sobre la libertad de expresión. La Comisión de Economía decidió aplazar el análisis mientras se revisan posibles modificaciones al dictamen. México crece lentamente y su población envejece. De acuerdo con la encuesta Intercensal 2025 del INEGI, el país alcanzó cerca de 131 millones de habitantes, mientras la edad mediana aumentó de 29 a 32 años en 5 años. La tasa de fecundidad también mantiene una tendencia a la baja. Pasó de 1.9 hijos por mujer en 2019 a 1.2 en 2024. La Ciudad de México registró el nivel más bajo del país con 0.8 hijos por mujer. Además, el INEGI reportó 510 mil hogares que tuvieron al menos una persona desplazada por violencia o inseguridad entre 2020 y 2025.
3: Ciudad de México.
5: Autoridades federales detuvieron en la alcaldía Cuauhtémoc a José Ángel Rivera Zazueta, alias Don Flaco, requerido por Estados Unidos por delitos relacionados con el tráfico de drogas. Desde enero de 2023, el Departamento del Tesoro estadounidense lo había sancionado por presuntamente encabezar una organización dedicada al tráfico internacional de drogas y precursores químicos utilizados para producir fentanilo y otras sustancias sintéticas. De acuerdo con autoridades mexicanas, era identificado como coordinador y financiador del traslado de precursores desde China hacia México y Estados Unidos. La captura se realizó con intercambio de información del FBI y la DEA mediante una orden de detención provisional con fines de extradición.
3: Estados.
4: El IMSS confirmó la presencia de una bacteria asociada a un brote en 4 de los 5 recién nacidos que fallecieron la semana pasada en la unidad de cuidados intensivos neonatales del Hospital General de Durango. La institución precisó que la relación entre la bacteria y cada fallecimiento continúa bajo investigación. Ante los casos, autoridades sanitarias ampliaron la vigilancia microbiológica en el hospital y en el área neonatal. Hasta ahora, el microorganismo no ha sido detectado en otras zonas. El IMSS añadió que 6 bebés atendidos recientemente fueron dados de alta sin presencia de la bacteria y descartó reportes sobre una paciente de 14 años contagiada. Ante los posibles efectos del huracán Polo, el Ejército Mexicano y la Guardia Nacional activaron de manera preventiva el Plan DN3E en el sur de Michoacán. 1.700 elementos fueron desplegados en municipios de la región, mientras se realizan recorridos en zonas de riesgo y revisiones de refugios temporales. Además, se instaló un puesto de mando en Lázaro Cárdenas y centros de coordinación en ese municipio y Coahuayana. Las autoridades también disponen de 3 helicópteros para labores de reconocimiento y evacuación médica, así como 350 elementos de reserva en Apatzingán. La audiencia contra Damaso N., exentrenador de gimnasia acusado de presunto abuso sexual contra alumnas menores de edad, fue diferida hasta el próximo 22 de octubre en Nuevo León. De acuerdo con la representación legal de 2 denunciantes, la decisión se tomó luego de que una de ellas presentara un cuadro de ansiedad que le impidió rendir declaración. El exentrenador permanece en prisión preventiva desde abril de 2025. Según información difundida, enfrenta 13 carpetas en investigación y 4 más integradas en un proceso unificado para juicio oral. Las defensas de ambas partes han intercambiado señalamientos.

0: del sector privado recopiladas por Citi de 1.4% y se acerca al punto medio proyectado tanto por el Banco de México como por la Secretaría de Hacienda, ambos en 1.5%. La OCDE detalló que la mejor perspectiva para nuestro país surge del dinamismo en la producción tecnológica y la demanda de exportaciones desde Estados Unidos.
1: Clima. El huracán Polo se mantiene en categoría 4 al sur de Guerrero y Michoacán, con lluvias intensas también en Colima y Jalisco, además de fuertes vientos y oleaje elevado. El sistema se localiza a unos 270 kilómetros al sur de Zihuatanejo, por lo que autoridades mantienen vigilancia sobre su trayectoria. En contraste, Odalis se intensificó a huracán categoría 1, pero permanece lejos de costas mexicanas y sin previsión de impacto directo. Además, el monzón mexicano y la onda tropical 41 van a provocar lluvias fuertes a intensas en estados del norte, sureste y la península de Yucatán. Para la Ciudad de México se esperan chubascos.
2: Internacional.
0: El presidente de Estados Unidos, Donald Trump, encabezó en el marco de la Asamblea General de la ONU una reunión del Escudo de las Américas, alianza enfocada en seguridad regional. Estados Unidos y otros 14 países acordaron impulsar medidas contra 24 organizaciones criminales consideradas una amenaza compartida. Entre las acciones planteadas están el congelamiento de activos, restricciones migratorias y de visas, además de sanciones contra quienes proporcionen apoyo material o logístico a estos grupos. Chile anunció su incorporación a la iniciativa que busca fortalecer la cooperación regional frente al narcotráfico y el crimen organizado transnacional. El presidente de Estados Unidos, Donald Trump, y la presidenta interina de Venezuela, Delcy Rodríguez, sostuvieron su primer encuentro presidencial en Nueva York en el marco de la Asamblea General de la ONU. La reunión ocurre meses después de la captura de Nicolás Maduro por fuerzas estadounidenses en enero. Rodríguez informó que abordaron el fortalecimiento de la relación bilateral y una agenda de cooperación en energía, minería y seguridad. En el encuentro también participaron altos funcionarios estadounidenses y representantes del sector económico y petrolero venezolano. La visita marca además el primer viaje de Rodríguez a Estados Unidos desde que asumió la presidencia interina.
2: Deportes.
1: El Valencia anunció al mexicano Javier Aguirre como su nuevo director técnico, con contrato hasta el final de la temporada. El vasco sustituye a Óscar Sánchez y asume el reto de levantar a un equipo que marcha en la penúltima posición con apenas 4 puntos en 7 jornadas. Aguirre regresa al fútbol español después de 2 años al frente de la selección mexicana. Será su 7º club en España tras su más reciente etapa con el Mallorca. Su debut en el banquillo valenciano está previsto para el próximo 11 de octubre ante el Racing de Santander.
0: Y con esto llegamos al final del resumen de noticias de Radio Resultados. Llevamos para ustedes la información a los Reyes y Alejandro Osorio. Hoy queremos saludar a @FM95.3 en Reynosa y a La Poderosa 104.7 en Cananea, Sonora. No olviden seguirnos en redes sociales. En todas nos encuentran como @RadioResultados.
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3: Son las 9:30.
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3: Son las 9:41.
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2: Son las 9:54.
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0: Son las 10 con un minuto.
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5: Son las 10 con 15 minutos.
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1: ¡Ajúa! 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Trae distintivo. ¿Anda peinado? 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
2: Son las 10:25.
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0: ahí quedamos, se llama Mi Ranchito, por ahí recordando a las viejitas.
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5: Son las 10 con 37 minutos.
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0: Son las 11 con un minuto.
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4: Son las 11 con 17 minutos.
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2: Son las 11 con 28 minutos.
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2: Son las 11 con 38 minutos.
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0: son las 12
1: con 16 minutos.
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1: Son las 12
2: con 34 minutos.
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0: son las 12
1: con 47 minutos.
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0: Es la una con un minuto.
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0: Es la una con 16 minutos.
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0: Es la 1:33.
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0: Son las 2 con 2 minutos.
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0: Son las 2 con 18 minutos.
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0: Ha sido un honor, Pepe. Gracias.
1: El honor es mío, Miguel. Gracias a ti. Miguel Bosé.
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0: son las 2:37.
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0: Son las 2:52.
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0: Son las 3 en punto.
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0: Son las 3 con 15 minutos.
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2: 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Luego ya la grabó otra vez de nuevo, ¿va?

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0: Son las 3 con 32 minutos.
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0: Son las 3:46.
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0: Son las 4 en punto.
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0: Son las 4 con 17 minutos.
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0: Son las 4 con 31 minutos.
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0: Son las 4 con 46 minutos.
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0: Son las 5 minutos.
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0: son las 5 con 16 minutos.
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1: Vamos a avanzar con esta cancioncita de las composiciones de su compa Raúl. Se llama Traigo una sed. Él va para todos los borrachos que traen una sed que no se les quita con nada. Acompáñenme, mi mariachi. Ferro, viene de ahí.

0: Ya saben. Y no se va a terminar la sed, muchachos. Seguimos avanzando con más cancioncitos.
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0: Son las 5 con 35 minutos.
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0: son las 5:51.
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3: Son las 6:09.
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0: Son las 6:23.
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2: Son las 6:34.
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0: son las 6:52.
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0: Buenos días, esto es Nuestras Noticias Sonora, Nuestras Noticias en Cadena Estatal. Huracán Polo vuelve a categoría 5 y provoca fuertes lluvias en Guerrero, Michoacán y Sonora está en vigilancia. Autoridades mantienen vigilancia también, pero en carreteras de Sonora para prevenir retenes ilegales. Dice la Fiscalía General de Justicia que hasta el momento no han encontrado nada. La Comisión Federal de Electricidad trabaja para proteger la infraestructura eléctrica ante el paso del huracán Polo. La Unión de Usuarios de Hermosillo pide atender desabasto de agua y asignar recursos para subsanar la red en Hermosillo. El gobernador Durazo arranca la construcción del Hospital Universitario de Etchojoa. Promete el gobernador 2 transportes diarios gratuitos para universitarios de Cajeme. Aseguran pick-up con metanfetamina y marihuana, esto en Caborca. La Unison y la Fiscalía General de Justicia unen capacidades para mejorar la atención a víctimas de delitos en Sonora. 6 dependencias estatales y 17 ayuntamientos reprueban la cuenta pública, dice el ISAF. Anuncia la presidenta Claudia Sheinbaum 750 mil millones de pesos para construir 2.400 kilómetros de vías férreas. Los 59 millones de litros de combustible asegurados en Guanajuato no serían huachicol fiscal, dicen las fuentes de la Fiscalía General de la República. Ayer se destituyó al delegado de la FGR en Guanajuato por este, pues, informe, ¿qué le puedo decir? ¿Falso? ¿Vergonzoso? Porque resultó que sí había una empresa a cargo de esos 59 millones de litros de combustible supuestamente ahí asegurados y supuestamente producto de huachicol. Resulta que era gas natural del noroeste. Cae alcalde de Juchitán por presunta extorsión y narcomenudeo. El Partido del Trabajo advierte que puede ser que no gane solo las gubernaturas, pero sí puede hacer perder hasta 12 posiciones a Morena. Se puso rudo el Partido del Trabajo. César Monte causó baja en la selección mexicana debido a una lesión. No participará en los partidos amistosos programados para esta fecha. El sonorense está fuera, por lo pronto, de la selección. De esto y más le iremos contando nuestras noticias en Cadena Estatal.
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0: Buenos días, qué gusto saludarlos. Soy Oralia Costa y no se asuste usted, ya llegó el señor Sergio Valle. Estábamos nada más abriendo el espacio de noticias porque tuvo el señor Sergio Valle una complicación ahí del tráfico vehicular aquí en Hermosillo. Está de locos, ¿eh? De locos. Si usted va a visitar Hermosillo, véngase, y si viene en carro, véngase también con un saquito de paciencia porque el tráfico vehicular es de locos. Ya todo septiembre, desde el regreso a clases, así estamos. Por una o por otra razón, pero así funciona acá en Hermosillo. ¿Qué tal? ¿Cómo están? Buenos días. Hoy jueves 24 de septiembre, nuestras noticias en cadena estatal. Está usted en las frecuencias de La Poderosa de Cananea, La Poderosa de Nogales, Estudio 104.9 FM allá en Obregón y aquí en Hermosillo en el 101.1 FM. Le damos las bienvenidas, por supuesto, a todos los que nos escuchan a través de estas sintonías, a toda la frontera norte, al nororiente de la entidad, también todos los que nos escuchan hasta Agua Prieta, Naco, Sierra Vista, Bisbe, Nacozari. La poderosa de Cananea es realmente muy poderosa. También la de Nogales y también la de Obregón, que llega al Valle del Yaqui, al Valle del Mayo. Muchas gracias por su sintonía. Soy Oralia Costa. Los dejo aquí ya con el titular de este espacio, don Sergio Valle.
1: Ya, buenos días. Gracias, muchas gracias, Oralia. Buenos días. Buenos días, ¿cómo están? Pues bienvenidos a nuestras noticias, cadena estatal. Un gusto saludarles, como siempre, una disculpa por la tardanza. Muchas gracias, Oralia. Muchísimas gracias por el favor, ¿no?, de arrancar el espacio. Sí está complicado, fíjate, sí está complicado el tráfico, pero bueno, igual, pues yo lo digo todos los días, pues entonces ni modo que no me lo aplique a mí. Hay que medir los tiempos de traslado, ¿no?
0: Sí. Dos minutitos hacen la diferencia, ¿eh? Se retrasa unos dos minutos y cambió el escenario.
1: Totalmente. Sí. Y luego, hay baches recién nacidos.
0: Ah, sí. Sí, sí, hay que tratarlos bien, a esos con cuidado.
1: Sí, son sensibles. Cuidado, son pequeñitos.
0: Sí.
1: Entonces empiezan a salir después de las lluvias. Pues ayer llovió aquí en la capital, llovió bastante en buena parte de la ciudad. Entonces eso provoca que al día siguiente pues ahí estén esos bachecitos nuevos recién nacidos, y eso hace que el tráfico sea un poco más lento de lo habitual. Sí, simplemente eso es como recomendación, ¿verdad? Igual los tiempos de traslado hay que medirlos bien. Cuando no se miden bien, pasa lo que acaba de pasar.
0: Pero ya estás aquí, así que ya todo tuyo el micrófono.
1: Muchas gracias.
0: Permiso.
1: Gracias, muchas gracias, Oralia Costa. Pues bueno, aquí estamos listos. Hay mucha información esta mañana. Que ya le adelantó buena parte de esa información mi compañera Oralia Costa. A lo largo de estas poquito menos de dos horas le voy a ir compartiendo la información más relevante de las horas recientes, también la que se vaya generando a lo largo de aquí hasta las 9 de la mañana, más o menos. Desde luego, también a reserva de lo que ustedes nos quieran comentar, es importante que ustedes, como siempre, se sumen a esta conversación que tenemos aquí todas las mañanas en este espacio de nuestras noticias a través de las estaciones de Grupo Radiorama. El WhatsApp de nuestras noticias, ya recibiendo sus mensajes, cosa que siempre les agradecemos mucho, es el 6624-755362. 6624-755362 es el WhatsApp de nuestras noticias, cadena estatal. Si tienen ustedes algún reporte, algún comentario, alguna sugerencia, bueno, es importante porque ustedes son parte relevante. Les invito, como siempre, a que se sumen a esta conversación que tenemos aquí todas las mañanas de 7 a 9, de lunes a viernes, a través de las frecuencias de Grupo Radiorama, aquí en Hermosillo, el 101.1 FM, allá en Ciudad Obregón, para los Valles del Yaqui del Mayo, 104.9 FM, en Nogales, Sonora, a través de La Poderosa, 89.5, y desde luego la otra poderosa, igual de poderosa, la de la bonita Cananea, en el 104.7 FM, en Tunín, en sergiovalle.mx y en nuestras noticias sonora.com, el sitio oficial de la cadena Radiorama para toda la cuestión informativa. Usted puede encontrar también toda la información que aquí le voy comentando en este sitio, en nuestras noticias sonora.com. Bueno, hoy vamos a retomar algunos temas importantes. Desde luego, ya los adelantaba Oralia, el caso del huachicol, que no era huachicol, por ejemplo, ¿no? Sí. Qué oso, oye, qué oso. Pero bueno, parece que sí están tomando medidas, las medidas correctas, las medidas necesarias en la Fiscalía General de la República, porque se informó con mucha amplitud y desde luego este tema fue retomado en las primeras planas, en los principales espacios a nivel nacional, el presunto hallazgo de este combustible ilegal, que sería un golpe, el golpe más grande, ¿no?, más espectacular contra el huachicol fiscal, la introducción ilegal a México de combustible. Pero todo salió en una buena película, porque no era cierto. Finalmente había una empresa que sale inmediatamente ante la opinión pública, a los medios, a las redes sociales, emite un comunicado diciendo: no, señor, qué huachicol ni qué nada. Todo este combustible que tenemos aquí guardado tiene dueños y tenemos los documentos que amparan la legal posesión, el legal almacenamiento, sí, de todo este combustible. Y obviamente, como es lo correcto, además, a lo mejor los adversarios del régimen actual, la oposición, pues va a criticar fuertemente una situación de este tipo. Pero lo correcto es eso, ¿no? O sea, es que no era, ¿no?, decirlo y punto, ¿no? Y a lo que sigue. Y obviamente, pues tomar las medidas que tengan que tomarse para que una situación de esta naturaleza no se repita, ¿va? Ahorita le voy a leer la nota. Ahorita le voy a leer la nota completa. Deme un momentito. Hoy también voy a platicar con el recién nombrado vocero y coordinador de vocerías del Movimiento Ciudadano aquí en Sonora, con Próspero Ibarra, por ahí de las 7:30 más o menos, le vamos a llamar para platicar cuál va a ser el papel de pues este cargo que no conocíamos, yo no lo conocía, de vocero y coordinador de vocerías de Movimiento Ciudadano. Próspero Ibarra ha sido nombrado por este partido y el nombramiento lo hizo oficial el senador de la República y quién sabe si futuro candidato de MC a la gubernatura del estado, Luis Donaldo Colosio Riojas. Hoy también toca platicar de los servicios que se aplican en la clínica del doctor Eloani, ¿sí? Pero ahora vamos a platicar con la médico estético Giselle Trejo, ¿sí? Para aquellos que tengan alguna inquietud de aplicarse así cositas para rejuvenecerse o verse mejor, en fin. Bueno, vamos a platicar de ese tema, de cómo se aplica, por ejemplo, el ácido hialurónico, ¿eh? ¿Qué tal? Hasta yo voy a aprender porque no tengo la menor idea de cómo se aplica eso, pero nos lo va a explicar la doctora Giselle Trejo. Alejandro Romero dirá hoy: 5 cosas que debes enseñarles a tus hijos sobre finanzas personales. 5 cosas que debes enseñarles a tus hijos sobre finanzas personales. Ese es el tema que nos propone para esta mañana Alejandro Romero. Y bueno, hay mucha más información. Reactivaron políticamente también al exgobernador de Sonora, a Eduardo Burs, que va a empezar una especie de giras o algo así. ¿Se acuerdan que les decía que estaban reactivándose algunos gobernadores o exgobernadores, mejor dicho? Bueno, también lo platicamos esta mañana, todo reserva de lo que nos vayan ustedes comentando a través del WhatsApp de nuestras noticias. Son las 7:17. Voy a un corte y regreso.
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7:21 de la mañana, el huracán Polo volvió a alcanzar la categoría 5 en la escala Saffir-Simpson, de acuerdo con la actualización de las 6:40 de la tarde del miércoles del Centro Nacional de Huracanes de Estados Unidos. El sistema se ubicaba a 235 kilómetros al sur-sureste de Zihuatanejo, Guerrero, y a 425 kilómetros del sur-sureste de Manzanillo, Colima, con vientos máximos sostenidos de 260 kilómetros por hora y rachas de hasta 310 kilómetros por hora. El Servicio Meteorológico Nacional mantiene una zona de prevención por efectos de vientos de tormenta tropical desde Tecpan de Galeana, en Guerrero, hasta Playa Pérula, en Jalisco. Su amplia circulación generará en las próximas horas lluvias torrenciales, dice el Servicio Meteorológico Nacional. Las mayores precipitaciones se prevén en Guerrero y Michoacán, mientras que Colima, Jalisco y Oaxaca también tendrán lluvias de fuertes a muy fuertes. Polo también generará vientos de hasta 90 kilómetros por hora y oleaje de entre 6 y 8 metros en las costas de Colima, Michoacán y Guerrero, sin descartar alturas mayores. Las lluvias podrían provocar deslaves, desbordamientos de ríos y arroyos e inundaciones en zonas bajas, por lo que las autoridades pidieron a la población mantenerse atenta a los avisos de protección civil. Desde luego, esta es información que se tiene que ir actualizando, es la más reciente que tenemos, pero la vamos a actualizar en los próximos minutos. Por su parte, la Comisión Federal de Electricidad mantiene medidas preventivas en la presa Santa Rosa, allá en Jalisco, para regular el nivel del embalse ante las lluvias previstas por los posibles efectos del huracán Polo. El gobierno mexicano mantiene acciones preventivas para proteger a la población y la infraestructura eléctrica del país. Ante esta situación, la Comisión Federal de Electricidad activó un operativo permanente de atención a emergencias y realiza trabajos de reforzamiento en sus instalaciones eléctricas e hidroeléctricas para anticiparse a los efectos de las lluvias intensas y los fuertes vientos. La Comisión Federal de Electricidad vigila las condiciones hidrometeorológicas y los niveles de sus embalses a fin de anticipar las acciones necesarias ante el incremento de las lluvias. Son las 7 de la mañana con 24 minutos, 7:24.

0: 24. Si hay una actualización en los próximos minutos sobre el comportamiento de este fenómeno meteorológico del huracán Polo, desde luego se lo vamos a comentar. Son las 7 de la mañana con 24 minutos. Retenes en las carreteras federales de Sonora. Ah, cómo ha habido quejas, ¿no? De los retenes. Uno saliendo, otro a la mitad, otro llegando, en fin, varios. Bueno, las autoridades dicen que mantienen una vigilancia contra los retenes ilegales que pudieran instalarse en las carreteras sonorenses.
1: Como parte de las acciones coordinadas de la Mesa Estatal de Seguridad, autoridades federales y estatales mantienen operativos de vigilancia y verificación en retenes y distintos puntos de las carreteras de Sonora, con el objetivo de prevenir y detectar la instalación de falsos puntos de revisión o retenes ilegales. Elementos de distintas corporaciones de seguridad participaron en un operativo conjunto sobre la carretera federal 15, derivado del reporte de un presunto falso retén relacionado con la investigación por robo. En cada sitio se realizaron labores de inspección y verificación de personas y unidades sin localizar retenes falsos ni vehículos utilizados como madrinas. En estas acciones participan elementos de la Guardia Nacional, Secretaría de la Defensa, Fiscalía General de la República, Policía Federal Ministerial, Policía Estatal de Seguridad Pública y Agencia Ministerial de Investigación Criminal. Para Radiograma Sonora, Sebastián Moreno.
0: 7 de la mañana con 25 minutos, 7:25. Este tema de los retenes es un tema de conversación, cotidiano en muchas personas, la gente, los viajeros, los trabajadores, la gente que se traslada, pues, o que nos trasladamos de manera cotidiana por las carreteras sonorenses, ahí sí me incluyo, yo de repente viajo con cierta frecuencia dentro del estado. Y bueno, hacia el norte del estado, de aquí de Hermosillo, saliendo, pasando la caseta de peaje que está a la salida norte, bueno, pues inmediatamente es el primero, luego más adelante se encuentran varios, en fin. Y ha habido denuncias de gente que asegura haber sido víctima de maltratos, casi casi asaltados por algunos agentes que luego tienen el rostro tapado. En fin, entonces, después de todo esto, de todas estas denuncias, pues se implementan estos operativos porque también se presume que se han instalado retenes falsos en algunos puntos de las carreteras de Sonora. Lo cual es creíble, déjeme decirle, es creíble. Ya ha sucedido, está documentado en otros momentos. Yo no digo que en este momento esté sucediendo exactamente. En los retenes que a mí me ha tocado ver, pues me ha tocado ver unidades de la Policía Federal, de las Policías Estatales. Supongo que no son clonadas, ¿no? Entonces, vamos a suponer que sí son retenes reales, pues, porque son algunos de ellos los que tienen ahí toda la vida, ¿no? Pero también ha habido retenes falsos en algunos otros puntos de las carreteras de Sonora. Por eso es creíble que puedan estarse instalando estos retenes ilegales y quitándole sus cosas o sus pertenencias a la gente, porque ya ha pasado. A veces en las carreteras más de mayor tránsito, incluso hay otras carreteras locales, estatales, en las que también se han instalado esos retenes. Ha habido un montón de denuncias, pues, donde se ponen ahí los que les dicen los soldados con tenis, ¿no? Mucha gente tiene anécdotas de eso, son anécdotas reales, pues. Mucha gente vivió esas anécdotas. Entonces, pues por eso la investigación. Son las 7 de la mañana con 28 minutos, 7:28. El tema del agua, el abasto del agua. La Unión de Usuarios de Hermosillo está pidiendo atender el desabasto de agua y asignar recursos para subsanar las deficiencias en la red de distribución de agua en la capital del estado, aquí en Hermosillo.
2: Ante los problemas de desabasto y baja presión de agua que se han presentado en la zona norte de Hermosillo, la Unión de Usuarios de Hermosillo hizo un llamado al organismo operador y a los tres niveles de gobierno para coordinarse y destinar recursos que permitan atender de fondo las deficiencias de la infraestructura hidráulica. El presidente de la organización, Ignacio Peinado Luna, señaló que durante los últimos días y semanas, diversas colonias del sector han enfrentado condiciones complicadas. Consideró que, además de las explicaciones sobre las causas del problema, las autoridades deben concentrarse en ofrecer resultados y establecer de manera urgente el servicio. Cabe mencionar que el organismo operador informó que a partir de la mañana de este jueves, el vital líquido comenzará a distribuirse de forma gradual.
3: Pero también hacemos el llamado a los tres niveles de gobierno. Ya es hora que haya una verdadera coordinación en un interés superior de un servicio básico elemental como es el servicio de agua potable, que dicho sea de paso, está establecido como un derecho humano en nuestra Constitución. Así lo establece el párrafo séptimo del artículo cuarto de la Constitución, donde nadie puede eludir su responsabilidad y deben de focalizarse a invertirle recursos financieros.
2: El dirigente de la Unión de Usuarios afirmó que, de acuerdo con estimaciones que maneja la organización, alrededor del 40% del agua podría perderse debido a las condiciones de las tuberías, situación que calificó como especialmente preocupante en una ciudad que enfrenta problemas de disponibilidad del recurso. Recordó que los problemas se agravan durante el verano y mencionó los daños registrados en infraestructura a raíz de la creciente del río San Miguel en el sector de las Malvinas. Peinado Luna insistió en que la atención de la problemática no debe limitar a resolver las contingencias inmediatas, sino que requiere inversión y coordinación entre los tres niveles de gobierno para modernizar la infraestructura. Para nuestras noticias, Diego Gálvez.
4: 7:29 a.m. El gobernador del estado, Alfonso Durazo, anunció que como parte del programa de apoyo para estudiantes de educación superior se implementará en Ciudad Obregón un esquema de 2 transportes gratuitos al día para universitarios. La medida busca facilitar el traslado de las y los estudiantes a sus instituciones educativas y reducir el impacto de los gastos del transporte en su economía. El servicio será implementado en coordinación con autoridades municipales como parte de las acciones de apoyo dirigidas a jóvenes universitarios en Cajeme. Esto es para Cajeme, así lo anunció el gobernador Alfonso Durazo.
5: Transportes diarios gratuitos a los estudiantes de educación superior. 2 transportes diarios gratuitos. Y lo vamos a operar de la mano con el presidente municipal, como hemos tomado muchas iniciativas.
4: Bien, ahí está. Se operará de la mano del presidente municipal, sí. ¿Qué quiso decir con eso? Pues no sé. Pero bueno. Sí, hay mucho trabajo ahí en Obregón. Bueno, voy al corte y regreso.
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10: Son las 7:34.
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13: Sentimos que últimamente se ha venido desvirtuando en una serie de escándalos y dimes y diretes, y también, ¿por qué no decirlo, no? Campañas que hemos tenido de otras fuerzas que nos han puesto en una posición ante los ciudadanos que no es la real, Sergio, ¿no? Nosotros estamos convencidos de que nuestro movimiento es la mejor oferta que hay política. Somos los únicos y así nos vamos a presentar y vamos a argumentar por qué que podemos derrotar a Morena. Vamos a presentar perfiles ciudadanos, políticos, con entereza, con integridad, que van a ir a llevar nuestro mensaje. Y bueno, la imagen o la figura de coordinador de voceros no nada más será será tu servidor. Va a ser un grupo de voceros regionales que van a llevar este mensaje a lo largo y ancho de nuestro estado de Sonora, ¿no? Entonces, nace, como te digo, Sergio, de esa necesidad de nosotros de poder llevar nuestro mensaje a todos los ciudadanos.
14: ¿Voceros no se van a convertir después en candidatos o candidatas?
13: Pues en algunos casos sí, Sergio, ¿por qué no? No es privativo una cosa de otra. Sí vamos a convertir a nuestros voceros en donde se dé la coyuntura y las circunstancias pues la gente que trae aspiraciones también, ¿no? Y pues quién mejor que ellos que sean portavoces de nuestro mensaje, ¿no?
14: Bien, ahora, Isaac Barrios, que asume hace poco la dirigencia de MC en Sonora, es quien te propone y te nombra. Pero bueno, quien hace oficial y le da una difusión, digamos, importante, es Luis Donaldo Colosio Riojas, el senador de la República. Pues todos vimos el video, yo aquí puse el audio de ese video anunciando tu nombramiento. ¿Esto qué implica? ¿Seguirá viniendo para acá Colosio? ¿Se va a terminar de afinar su posible candidatura? ¿Qué va a pasar ahí?
13: Fíjate, Sergio, te platico que el día lunes se llevó a cabo la comisión operativa y fui nombrado, y el día martes ya tenía programado una ida a un viaje a la Ciudad de México, donde precisamente entre mis agendas tuve la gran oportunidad de visitar el Senado de la República, y ahí el senador Colosio fue tan generoso como para darme unos minutos de poder platicar, poder conocerlo mejor, poderlo tener frente a frente, y quiero decirte que ha sido él muy generoso. De ahí mismo le platiqué yo, oye, fíjate, el senador que me nombraron ayer, y ya estaba enterado, y le dije, oye, vamos a hacer un video, ¿no? Salió la idea, y la verdad que fue un video muy viral, se movió bastante bien por la potencia precisamente de nuestro senador. Es una figura nacional, sin ninguna duda, y yo estoy muy agradecido con él por esa generosidad que tuvo, ¿no? Y sin duda alguna, él es un referente de nuestro movimiento, Sergio, ¿no? Sí. Es una de las figuras, si no es que la figura más importante, por las implicaciones, no nada más históricas, el peso, por supuesto, que todos sabemos que tiene su apellido.
14: Claro.
13: Sino que ha sido un joven que ha decidido tomar este camino en la política, en la función pública. Y fíjate, Sergio, te platico que una de las cosas que platicamos precisamente es que él pudo haber tomado el camino más fácil. No hubo partido político que no le ofreciera plurinominales, y nunca ha elegido ese camino, jamás ha tomado una plurinominal. Él inició siendo diputado local por elección, continuó para ser alcalde de Monterrey, una de las ciudades más importantes del país, por elección, compitió a la senaduría por elección, jamás ha recurrido a la figura de una plurinominal. Y eso es precisamente lo que hay que reconocerle, ¿no? Que ha siempre tomado los caminos más difíciles, pero los que él ha considerado los correctos, ¿no? Uh-huh. Y por eso sale ese video, Sergio, ¿no? Porque tuvo él esa generosidad de felicitarme.
14: Bien, ahora, la pregunta es, ¿seguirá construyendo en Sonora? Porque esa carrera, que se reconoce desde luego, que tiene un valor importante, que tiene el senador Colosio en su carrera, pues no la hizo aquí en Sonora. Es decir, ¿cómo va la cosa acá? Si él estaría emigrando, digamos, políticamente a su estado de origen.
13: Él, Sergio, el senador ha sido muy claro. No ha dejado ninguna duda de que él, en lo personal, ya tomó una decisión basada en sus reflexiones, pero que la hará pública cuando la ley se lo permita. Yo creo que eso dice mucho del senador, ¿no? Él dice de su creencia firme de que se está violando la ley por parte de los otros aspirantes en este momento, que están llevando a cabo precandidaturas fuera de la ley totalmente, disfrazadas como coordinaciones o como lo esto, como lo otro. Y él ha sido una de sus banderas precisamente que ha llevado durante su vida, y estoy seguro que las llevará en el futuro, es el acatamiento y respeto a nuestras leyes, ¿no? Porque si no hay un respeto precisamente de la autoridad a las leyes, pues, ¿qué se puede exigir a los ciudadanos, ¿no? Entonces, yo creo que él tomó esa decisión y esperemos que en su momento haga pública cuál fue su decisión. Ahora, ¿qué pienso
14: yo? ¿Cuándo sería ese anuncio, Próspero?
13: Entiendo que la ley, el periodo cuando ya se abren las precandidaturas son a principios de diciembre, entonces él tiene un lapso legal ya para hacerlo público. Si me preguntas a mí, yo digo que está en todo su derecho y tiene toda la legitimidad de que si él decidiera que Sonora fuera su camino, que él tomara este rumbo de regresar a sus orígenes, pues está en todo su derecho, ¿no? Y no lo está haciendo como una imposición o como una decisión personal. Él lo haría sujetándose a la voluntad popular, ¿no? A lo que digan los ciudadanos en las urnas.
14: Bien, ahora, respecto de otras figuras que estarían sumando al Partido Movimiento Ciudadano, del que tú eres vocero, Próspero, concretamente la de Alejandro López Caballero, que pues yo le veo un pie, si no es que ya los dos, como candidato de tu partido a la alcaldía de Hermosillo.
13: Sí, Sergio, mira, en cuanto a la situación con Alejandro López Caballero, sé lo que es público. Sé que existe una invitación de parte de la dirigencia nacional para que se integre a las filas de nuestro movimiento. Sé que Alejandro sigue ahorita, como él lo ha hecho manifiesto público, en un proceso dentro del PAN. Él está purgando o pasando ese proceso, y bueno, esperemos a que tome una decisión. La verdad es que no te pudiera yo decir en
14: este momento. Pero la invitación ahí está todavía, o sea, ¿no le han retirado la invitación?
13: Es pública. Nuestro coordinador Isaac Barrios se le ha preguntado, y él ha sido también muy claro al decir que sí, que la puerta está abierta y que se le ha invitado.
14: Bien, oye, Próspero, ahora un poco sobre ti. ¿Cómo fuiste a parar tú? Digo, yo te conozco desde hace mucho tiempo, he cubierto parte de tu carrera política, fuiste alcalde, diputado, en fin, funcionario de gobierno, por el PRI. Ahora estás en Movimiento Ciudadano. ¿Cómo fuiste a dar ahí, digamos?
13: Fíjate, Sergio, que yo llego hace ya poco más de 3 años por invitación de mi amigo Ernesto Lucas a coordinar su campaña al Senado, pero quiero decirte que me fui, lo hice primero por, pues siempre he compartido un proyecto, no nada más con Ernesto, con un grupo de amigos que tenemos más de 25 años dedicándonos a la política. En el caso mío, pues fui candidato 5 veces allá por mi región, cuatro de las cuales pude salir avante. Me tocó ser 2 veces diputado local, diputado federal, alcalde de mi municipio, Guatabampo. Y bueno, la verdad es que yo tomo una decisión no fácil a la invitación de mi amigo, pero sí entendí que mi partido había cambiado, que ya no era el mismo partido de mi abuelo, de mi padre, en el cual yo crecí, que las cosas, que las mismas circunstancias de la actualidad ya no eran, ya no había un espacio en el cual yo creía, sobre todo con la llegada de esta dirigencia nacional que todavía persiste en este momento, y tomé una decisión muy respetuosa, no me fui jamás golpeando, no me fui reclamando, al contrario, me fui con mi corazón lleno de agradecimiento. Sigo manteniendo grandes amigos míos que están ahí en otros lugares que conocí en mi historia, y bueno, yo llego a este proyecto, a este movimiento, y fui creyendo en él, Sergio. La verdad es que Movimiento Ciudadano es algo realmente novedoso, tiene otras implicaciones desde sus estatutos, ¿no? Desde cómo toma a la figura del ciudadano, cómo hace política, y yo creo que este es el espacio, en lo personal, hablando ya de mí, ideal para poder ejercer la política, en la cual yo creo, más ahora, mucho más ahora, con la llegada de esta nueva dirigencia, esta nueva etapa que estamos viviendo de la mano de Isaac Barrios, aquí en Sonora.
14: Oye, Próspero, y ahora que reactivaron, o que se reactivó políticamente en el PRI, por ejemplo, ingeniero Eduardo Burst, tú trabajaste con él, bueno, el Pato de Lucas también trabajó con él, ¿no les habló? Así, regrésese para acá.
13: Fíjate que yo, a lo largo de los años, he mantenido una comunicación con el ingeniero. Él sabe que goza de todo mi respeto y admiración. Yo lo considero el pilar en mi carrera política, fue la persona más importante, la que me dio la confianza, siempre lo hará. Siempre mis palabras van a ser de agradecimiento y positivas, y lo digo con toda sinceridad, a un gran sonorense y a un gran gobernador. Eso nunca lo voy a negar, ese es mi origen. Yo aprendí a hacer política al lado de él, tuve ese gran honor. Y bueno, no me ha hablado, pero cuando me hable lo voy a saludar con mucho gusto. Pero también sé que el ingeniero sabe entender, es una persona respetuosa de las decisiones personales, y eso no tiene por qué afectar el cariño y el respeto que estoy seguro que nos tenemos.
14: Bien, ahora, en el tema de, bueno, la vida da muchas vueltas, tú lo sabes, yo también. Entonces, estaba yo reflexionando, pues, ojalá que no me lo tomes a falta de respeto ni nada, pero me llamó mucho la atención tu origen. Político, llegas acá, no es que no tengas derecho, pues, pero sí me llamó la atención que, ubicado tú en algún momento como bursista, digamos, junto con el Pato y otros que crecieron políticamente, digo, tú traes una carrera incluso familiar, pues, pero entiendo que hubo un impulso político importante en esa época. Entonces, si hacemos una lista de bursistas, digamos, aparecerías tú. Y me llamó mucho la atención que en algún momento, si López Caballero llega a la candidatura a la alcaldía, pues que estuvieras tú hablando de una candidatura o defendiendo una candidatura padrecista, ¿no? Porque el otro es padrecista. Y recuerdo que las cosas, ¿no? Esa transición fue difícil del gobierno de Padres al de Burs. ¿Cómo te sientes con eso?
13: Bien, fíjate, Sergio, que hay que recordar, a veces los años pasan tan rápido que no recordamos que el sexenio del ingeniero Burs terminó hace 20 años, ¿no? Y en esos 20 años pasaron muchas cosas.
14: En el 2009.
13: en el 2009, casi 20 años, sí, 18, 17 años. Y bueno, a mí me tocó en ese inter ser alcalde, donde Alejandro López Caballero fue secretario de Hacienda, precisamente en el sexenio de Guillermo Padres.
14: ¿Te llevas bien con él tú?
13: Sí, fíjate que curiosamente sí. No me llevé bien con, te puedo decir que con la mayoría de los que estuvieron ahí fueron muy agresivos y duros, yo siendo un alcalde de oposición, pero en el caso específico de Alejandro, él se portó dentro del marco del respeto y de la legalidad, y eso se lo he reconocido personalmente cuando lo he visto, porque ahí él tiene nietos en la misma escuela que están mis hijos, y me ha tocado saludarlo y me da mucho gusto, siempre nos vemos con mucho cariño, y bueno, ya veremos, ¿no, Sergio? Yo quiero ser muy respetuoso de lo que se decida de aquí en adelante, no quiero entrar en especulaciones. Primero hay que esperar que sea un hecho esto que se ha especulado tanto y, y ya veremos, ¿no?, cómo se dan las cosas y cuáles serán los argumentos para salir a defenderlo.
14: ¿Quién? ¿Ya están definidas las otras vocerías que tú vas a coordinar?
13: El día de ayer, Sergio, mandé yo la... bueno, elaboramos ahí un grupo que estamos trabajando en esto, dentro del comité estatal, la propuesta, mandamos alrededor de 20 nombres de todo el estado, se está rebotando, el coordinador lo está revisando, lo estamos valorando, se está enriqueciendo, quién más pudiera entrar, y cuál es la idea, Sergio, que homologuemos el mensaje, ¿no? Que el desde San Luis Río Colorado hasta Navojoa, en la Sierra, en Guaymas, en todos lados, en Hermosillo, por supuesto, estemos manejando un mensaje homologado que contenga el valor, que contenga la propuesta y sobre todo el compromiso de este movimiento con los ciudadanos. Entonces, creo que eso no se venía haciendo. Ha habido, y te lo debo decir como una autocrítica, mucho protagonismo, ¿no? Y que nos ha llevado a ciertos escándalos y a ciertas controversias, que no es lo que este movimiento es ni representa, ¿no? Entonces, de aquí en adelante y lo que falta para que ya lleguen los candidatos, vamos a encargarnos de que el mensaje de Movimiento Ciudadano llegue a todos los ciudadanos, en todos los canales de comunicación que se nos sea posible.
14: Próspero, muchas gracias.
13: Gracias, Sergio. Un saludo para todo tu auditorio.
14: Igual, hasta luego. Es Próspero Ibarra, vocero del Partido Movimiento Ciudadano en el estado de Sonora. 7:48, voy al corte y regreso.
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9: La desaparición de los 43 normalistas ocurrida hace casi 12 años en 2014. Al finalizar un mitin encabezado por las madres y padres de los 43, los estudiantes lanzaron artefactos de fabricación casera hacia el interior del 27 Batallón de Infantería. A horas de la detención del alcalde de Juchitlán, Miguel Sánchez Altamirano, por su presunta participación en delitos de extorsión agravada y contra la seguridad del Estado, grupos de mototaxis y simpatizantes del edil morenista bloquearon carreteras en tres puntos de la ciudad y quemaron llantas exigiendo su liberación. Asimismo, elementos de la Policía Municipal montaron un bloqueo carretero en la zona del Canal 33, también para exigir la liberación de su presidente municipal, Elvis Guerra, diseñador amuche que confeccionó la blusa que utilizó la presidenta Claudia Sheinbaum. Durante el segundo grito de independencia, se reunió con la mandataria y con el secretario de Seguridad, Omar García Harfuch, luego de denunciar amenazas y extorsiones y un ataque a balazos contra su vivienda en Juchitán, Oaxaca. La víctima compartió en redes sociales una fotografía del encuentro realizado mientras las autoridades investigan la agresión contra su domicilio. El presidente surcoreano Lee Jae-myung llegó el miércoles a México para un viaje de tres días que comenzará el jueves con una cumbre bilateral con su homóloga Claudia Sheinbaum, en la primera visita de estado de un mandatario surcoreano en 16 años al país norteamericano. Localizan a otra joven estudiante sin vida, Jocelyn Sandoval Calderón, estudiante de 21 años del Centro Universitario UAM en el Valle de Teotihuacán. Fue localizada sin vida este miércoles en el municipio de Otumba, Estado de México, dos días después de que se reportara su desaparición. El cuerpo fue hallado junto a la autopista México-Tulancingo, luego de que automovilistas y habitantes de la zona alertaran sobre una persona tendida debajo de un señalamiento vial. Continúen nuestras noticias.
10: 7 de la mañana con 54 minutos.
2: 7:54 la nota, hasta que le decía del huachicol fiscal que los 59 millones de litros de combustible en Guanajuato no eran huachicol fiscal. Fuentes de la Fiscalía General de la República, estoy retomando aquí una nota que está publicada en el diario La Jornada, el 23 de septiembre, que dice, fuentes de la Fiscalía General de la República dieron a conocer que todo parece indicar que los 59 millones de litros de combustible asegurados en un centro de almacenamiento de la empresa Gas Natural del Noroeste, en el municipio de San José Iturbide, Guanajuato, no son huachicol fiscal. Confirmaron que a raíz de ese operativo realizado el pasado 17 de septiembre, Juan Francisco Vera Ayala fue cesado como delegado de la Fiscalía General de la República en Guanajuato y todo apunta a que será sustituido por Norma Quevedo Vázquez, con experiencia en la institución federal. Después del aseguramiento del combustible de Grupo CIMSA, propietario de Gas Natural del Noroeste, aseguró contar con los permisos de los tres órdenes de gobierno para almacenar en sus instalaciones hasta 100 millones de litros de hidrocarburo, ¿sí? Este grupo empresarial, repito, CIMSA, que es propietario de Gas Natural del Noroeste, salieron ellos ante la opinión pública y dijeron que ellos tenían todos los permisos de todos los órdenes de gobierno para almacenar esa cantidad de combustible y más, porque tenían 59, pero pueden almacenar hasta 100. En un comunicado al día siguiente del operativo, aquí le retomamos ese comunicado, la compañía rechazó que el combustible de sus clientes sea ilegal y afirmó que entregó la documentación correspondiente a la Fiscalía General de la República. El caso fue atraído por la Fiscalía Especializada en Materia de Delincuencia Organizada. El primero en informar sobre el aseguramiento del hidrocarburo, considerado inicialmente el mayor operativo contra el huachicol en lo que va del sexenio, fue el secretario de Seguridad y Paz de Guanajuato, Juan Mauro González Martínez. Horas después, la FGR confirmó el dato. Sin embargo, se conoce que la orden de cateo no era contra la empresa Gas del Noroeste, sino contra la empresa, que efectivamente no tiene registro en las instancias correspondientes, era con otra empresa, ¿sí? Era con otra empresa la orden de cateo. Bueno, el caso es que se implementa esta orden de cateo en este sitio, que es un sitio de almacenamiento de combustible, digamos, es como, pues las empresas que importan, digamos, o tienen manejo de combustibles, importadoras, cadenas de gasolineras, yo qué sé, necesitan dónde guardar el combustible que van comprando o que van importando, ¿va? Entonces, esta empresa les guarda el combustible, ahí lo almacenan y de ahí lo van tomando. Pero para eso, imagínense toda la cantidad de permisos, trámites, las medidas de seguridad, las verificaciones que tiene que haber para almacenar hasta 100 millones de litros de combustible. Bueno, la empresa sale y dice, no señor, aquí están todos los permisos, qué huachicol y qué nada. Y bueno, pues qué perro oso, ¿verdad? De ahí andan sacando a la Fiscal General de la República y luego haciendo quedar mal al crush de todo México, ¿verdad? Al señor de las toallas, a Omar García Harfuch, el Batman. ¿Cómo le decimos, Oralia? ¿Batman o el señor de las toallas? Batman mejor, sí. Porque hay quien optaría por decirle el señor de las toallas. Ya ve que hay toallas con su foto, pues. Bueno.
10: Que tenga una,
2: güey. No te han traído tu toalla, ¿no?
10: No, Diego quedó sí. de comprar una.
2: Sí, te anda faltando barrio porque ya te hubieras hecho millonaria aquí, ¿sí? ¿Sí? Sí. Lánzate, debíamos hacer un viaje a Guadalajara y es que ahí hacen todo, ¿sí? Y nos traemos un montón de toallas. Bueno, 7:58, vamos al pronóstico del estado del tiempo del Servicio Meteorológico Nacional en voz de Gilberto Lagarde, especialista técnico de Conagua, ya en la línea telefónica. Mi estimado Gilberto, buenos días, adelante, te escuchamos.
11: Sí, muy buenos días, Sergio, pues iniciamos el pronóstico para este día en el estado de Sonora. Pues resulta que don Polo, sí, siempre sí, va a afectar al estado de Sonora.
2: ¿A poco?
11: Hasta ayer en la mañana el pronóstico era que se iba a alejar del país, pero ahora el transcurso del día de ayer, en la tarde del día de ayer, cambiaron los pronósticos, cambió un poco la la que era la circulación atmosférica y del océano, y pues está, esto está, se espera que a partir de mañana viernes el, este ciclón, este huracán categoría 4 todavía, pues empiece a curvear y se vaya con dirección, o sea, se regrese y vaya con dirección a la península de Baja California. Pues una vez que se acerca la península de Baja California, nos va a empezar a afectar a Sonora también con nublados en forma indirecta, y pues puede ayudar a generar más lluvia en el estado. Inclusive hay una posibilidad baja, pero a fin de cuentas posibilidad de que pudiera atravesar la península y tocar tierra sonorense, pero lo, la posibilidad mayor es que se quede en la península, que ahí es donde muera. Ah, bueno, aunque con este ciclón pues no podemos asegurar nada, es bastante cambiante de temperamentos, nos salió bastante bipolar en polo, pero pues viene posibilidad de lluvia para lo que es sábado, domingo y lunes para Sonora, sobre todo domingo y lunes, donde se esperan lluvias más fuertes para la entidad, así que pues hay que estar preparado. Por lo pronto, hoy jueves y mañana viernes la lluvia se va a recargar hacia el oriente y a lo mejor el poco el sur del estado, así que así es como esperamos que se presente la lluvia. El sábado ya va a empezar a cambiar esto, así que muy posiblemente veamos más lluvia a partir del sábado, pero por lo pronto empezamos con Hermosillo. Por ciudades, pues Hermosillo ayer tuvo una máxima de 38 grados, una lluvia en el observatorio de 18.5 milímetros, y la temperatura mínima esta mañana fue de 21 grados y medio. Para el día de hoy se espera una máxima de 42, para el día de mañana se espera una mínima de 24 con una máxima de 43. Hoy hay menos del 10% de posibilidad de lluvia para Hermosillo, y para mañana pues sin posibilidad de lluvia para la ciudad, así que hoy y mañana pues está bastante complicado que llueva, pero el sábado va a empezar a cambiar esto en la mayor parte del estado de Sonora. Ahora vámonos con Ciudad Obregón. Ciudad Obregón, que ayer tuvo un registro inapreciable en el observatorio, aunque hay reportes de que dentro de la ciudad, en la zona urbana, sí hubo mayores lluvias, que a rato vamos a tener este reporte, pero por lo pronto para el día de hoy se espera que Obregón tenga una mínima de 22 con una máxima de 42 grados para este día. Para el día de mañana se espera una mínima de 23 con una máxima de 43 grados. Posibilidades de lluvia tanto el día de hoy como el día de mañana, pues 0% para Obregón. No hay posibilidades de lluvia, pero esto va a cambiar de forma radical a partir de sábado. Vamos con Navojoa que para el día de hoy se espera una mínima de 22 grados con una máxima de 41. Para el día de mañana se espera una mínima de 23 con una máxima de 41 nuevamente. También hoy y mañana sin posibilidades de lluvia para Navojoa. Seguimos con Cananea, que el día de ayer tuvo una máxima de 27 grados. Alcanzó a tener una lluvia de 6 milímetros en la ciudad y una mínima esta mañana que fue de 13 grados y medio en la ciudad de Cananea. Para el día de hoy se espera una máxima de 29 grados. Para el día de mañana se espera una mínima de 15 con una máxima de 31 grados para esta ciudad. Posibilidades de lluvia para Cananea. Hoy tiene el 30% de que se presenten lluvias ligeras en esta ciudad. Mañana sí está con 0% de posibilidades de lluvia, pero posiblemente Cananea le empieza a afectar las lluvias a partir del domingo, más sobre todo es cuando más posibilidades tiene Cananea, que empieza a tener lluvias fuertes por efectos de polo. Vamos con Nogales, que ayer tuvo una máxima de 24.1 grados, una lluvia que alcanzó los 8.8 milímetros, la mínima registrada esta mañana fue de 17.2 grados, para el día de hoy se espera una máxima de 31 grados, para el día de mañana se espera una mínima de 18 con una máxima de 33. Igual que Cananea, hoy tiene el 30% de posibilidades de lluvia ligera moderada, para mañana pues tiene 0% de posibilidades de lluvia, así que esas son las condiciones, hay que esperar porque pues para las lluvias van a estar ausentes un poco el día de hoy y mañana, pero el sábado y el domingo regresan con ganas, con bastante fuerzas para la ciudad.
2: Pues pendientes como siempre, mi estimado Gilberto, te agradezco mucho. Ayer, buena lluvia la de ayer aquí en Hermosillo.
11: Sobre todo en el centro, en el norte fue un poco más baja, pero sí en el centro sí estuvo más copiosa, y en el sur sobre todo, donde estuvieron arriba de 15 milímetros la mayoría, pero para el norte sí fueron abajo de 10.
2: Sí, 10. Se notó, fíjate que ayer justamente a la hora en que estaba lo fuerte, andaba yo en la calle, y justamente circulé desde el norte hacia la parte centro, y sí, estaba, no sé, lloviznando, digamos, sobre el Progreso, y a medida que iba avanzando hacia el sur, la cosa se fue poniendo cada vez más fea, ¿no? Hasta el rato ya las calles convertidas en ríos.
11: Sí, lo bueno que fue corta duración, fue a menos de una hora la lluvia. Uh-huh. El detalle es que las lluvias generadas por ciclones sí no son de una hora, son de más tiempo, así que pues hay que estar preparados a ver cómo se va a comportar Polo con respecto a Sonora, donde uh-huh. podríamos tener lluvia pues en forma intermitente a lo largo de este fin de semana por sus efectos indirectos, ¿no? Porque
2: indirecto.
11: Sí, la mayor posibilidad es que se quede en la península, que ahí muera, uh-huh. pero también hay un pequeño porcentaje de que pudiera cruzar la península, y si cruza, pues va a ser más días de afectación, y pues también va a ayudar a que tengamos más días de lluvia.
2: Como siempre, Gilberto, atentos, y bueno, ahora que nos estás compartiendo esta posibilidad de que Polo tenga efectos indirectos en Sonora, pues más atentos aún.
11: Claro que sí, que tengan muy buen día.
2: Igual, buen día para ti. Son las 8:05, ya vamos tarde a despedirnos de Cananea, una disculpa. Bueno, ahí está, atentos con los efectos, posibles efectos del huracán Polo en territorio sonorense. Gracias, si usted nos escuchó a través del 104.7 FM, que es la poderosa de Cananea, se quedan nada más y nada menos con Miriam Villavicencio. Gracias, Miriam, como siempre un abrazo, igual a Araceli en los controles. Saludos hasta Cananea y a toda aquella región que cubre La Poderosa. Nos escuchamos mañana.
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Muy buenos días, qué gusto saludarle. ¿Cómo amaneció hoy? Que gracias a Dios es jueves 24 de septiembre. Ya le queda poquito este mes patrio, este mes de septiembre. Rapidísimo se ha ido el mes, el año, en fin. En fin, hoy como siempre y con todo el gusto del mundo de saludarle, de agradecerle de antemano que usted nos recibe, que nos permite entrar a su casa, a su negocio, a su vehículo a través de Radio La Poderosa, la 104.7 de frecuencia modulada, lo cual agradecemos muchísimo. Gracias por permitirnos, por darnos la oportunidad de a través de estos micrófonos narrarle todos los días la información que se va generando en tantos ámbitos, en tantos temas, situaciones, circunstancias que se presentan en nuestra comunidad, en la región, en el estado, en el país, en el mundo. Y para mí es un honor que usted nos brinde también la oportunidad de saber de usted, de saber de sus inquietudes, de sus reportes, de sus mensajes, sugerencias, críticas a través de la línea telefónica 645-33-233-66, pero también puede hacerlo conducente mandándonos un mensaje de texto, que es lo más práctico. Con todo gusto vamos retomando sus inquietudes esta mañana, 645-11-360-54, que es el número celular de La Poderosa, y también a mi número 645-11-011-98. Desde muy temprana hora, muchísimos mensajes que he estado tratando de atender. Quizá no todos, porque, pues imagínese, estoy alistándome para venirme a la estación y demás, pero sobre el tema del gas natural, desde las 5:00 de la mañana estamos atendiendo mensajes. Es un problema que se dio en la línea de gas natural aquí en Cananea. Amanece Cananea sin el servicio. Y la empresa encargada de proveerlo, Gas Natural del Noroeste, pues ha estado también informando a los usuarios de este problema que se dio durante la noche. Se vieron obligados a cerrar la tubería, por lógica. Se activa, me imagino yo, todo un protocolo. Estás hablando de un producto flamable, de un producto que puede generar mayores complicaciones, así que se activan los protocolos, se cerraron las tuberías y se estima, según lo que la propia empresa ha estado comunicando a los usuarios, que podría restablecerse por la tarde. También les dicen que van a avisarles a cada uno de los usuarios cuando el servicio ya se esté restableciendo, pero es prácticamente en toda la ciudad, todas las colonias, los sectores que tienen servicio de gas natural aquí en Cananea, pues los que están careciendo el día de hoy del suministro de este combustible. Sabemos que antes, hará un par de décadas, pues Cananea se abastecía de gas prácticamente o únicamente de gas natural. A raíz de la última huelga de los mineros de la sección 65, que obliga a la circunstancia a que cerrara en su momento la empresa de gas, se viene otra etapa de la vida de Cananea, y con ello también se empieza a utilizar gas LP. Llegan las empresas proveedoras de gas LP y recuerdo también que hubo un momento en el que se dotó de reservorios de gas se les dotó a la comunidad un reservorio por familia para que pudieran también cambiar todo el esquema de gas natural a gas LP. No obstante, cuando reabre la empresa gasera, pues mucha gente, muchas familias se regresan a utilizar gas de línea, que para muchos dicen, bueno, pues es mejor o es más práctico, etcétera, etcétera. El punto es que estas familias son las que están ahorita afectadas porque no hay servicio de gas natural. E insisto, posiblemente sea por la tarde que ya se restablezca el servicio. Mientras tanto, pues, a idear. Y lo del alimento yo no lo veo tanto como problema, ¿no? Seguramente las señoras, los señores, algo habrán de solucionar ahí la cuestión de los alimentos, pero pues sí, el tema del boiler. Eso es lo primero que yo pensé, ¿no? Hijo, la dije, ¿cuántos nos irán a bañar ahora? Pero bueno, resistan, no pasa nada tampoco. Hay un,
una talqueada y una perfumada y santo remedio. Bueno, hoy vamos a felicitar también a quienes están de cumpleaños. Paulina Alejandra Aldaba, muchas felicidades también a Miguel el Gallito Ávila, que está de cumpleaños, le abrazo con cariño. Esmeralda López Rojas, también muchas felicidades. Carlos Martínez, Mercedes Bermúdez, Rosa Miranda, Jesús Daniel Ramírez, Francisco Arturo Gálvez, que también hoy está de cumpleaños, muchas felicidades. Ricardo Plaza, también le felicito. A Rou Espinosa, que está de cumpleaños también. Daniel Ramírez, muchas felicidades. A Lanis Peralta, a Tavo LB, que también hoy está de cumpleaños. A Gerardo Arballo, también muchísimas felicidades, lo mejor siempre. A Rosa María Moreno, le felicito también. Diana Merino, que también hoy está de cumpleaños, muchas felicidades. Y para todas, para todos los cumpleañeros, quienes están de onomástico, de aniversario, pues desde aquí, como siempre, desearles lo mejor y muchísimas felicidades.

0: 645-33-233-66 o enviándonos tu mensaje de WhatsApp al 645-113-6054. Volvemos enseguida. 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
5: Son los 20 minutos.
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0: Estamos de regreso y en cuestión de clima, de pronóstico meteorológico, ¿cómo pinta para el día de hoy? Ayer se cumplió el pronóstico de lluvia, pero ¿qué se observa para las próximas horas de este jueves? Mi querida Araceli Acuña, bienvenida.
1: Gracias, Miriam. Muy buenos días. Pues como le dices, ayer, ¿no? Sobre todo por la tarde-noche, pues estuvo no tan fuerte la lluvia, pero sí bastante tiempo constante, ¿no? Así que pues cumplido el pronóstico del día de ayer. Para el día de hoy son condiciones, me da miedo decirte diferentes, porque luego de repente se nubla y empieza a llover. Pero hasta ahorita hay un 15% de probabilidad de lluvia durante el día. Muy poca la probabilidad, con una máxima de 26 y una mínima de 14. En esta mañana amanecemos con unos sabrosos 17 grados centígrados, que sí, Miriam, me tocó ver ahorita en la mañana. Hay mucha gente con chamarrita, ¿no? Con saco, con el suéter en esta mañana, porque sí amaneció fresco y luego estaba un vientecito ahí medio fresquezón también. Por acá en Naco, 18 grados centígrados, mismas condiciones, ya baja la probabilidad de lluvia. Vamos a tener una máxima de 28 y una mínima de 14, parcialmente nublado por allá. En Naco, Agua Prieta, 19 grados centígrados, una máxima de 30 y una mínima de 16, también 15% de probabilidad de lluvia con cielos parcialmente nublados. Lo que es Nacozari de García, 21 grados centígrados, máxima de 31 y una mínima de 18. Con un 15% de probabilidad de lluvia. En Bacuachi, 21 grados centígrados, máxima de 31 y una mínima de 18, con también 15% de probabilidad de lluvia. Hermosillo, Miriam, que haciendo un paréntesis, el día de ayer no había probabilidad de lluvia en Hermosillo cuando nosotros retomamos el pronóstico temprano, pero fue una lluvia torrencial.
0: Torrencial lluvia.
1: Una lluvia desastrosa en Hermosillo, cualquier lluvia que cae es desastrosa, y vimos calles inundadas, hasta incluso carros flotando, palmeras tiradas. Fue una locura por allá en la capital del estado. Más o menos entre 15, 30 minutos llovió, pero parecía tormenta tropical, ¿no? Vi videos ahí en Facebook y de verdad una cosa impresionante, que no se veía nada, ¿no?
0: Pues de hecho dicen que fue la máxima cantidad de lluvia que les ha caído en los últimos meses, ¿no? El registro de cantidad de lluvia que les cayó.
1: Sí, fue bastante tiempo y aparte pues muy copiosa la lluvia, ¿no? Y acompañada de viento y truenos, y es bien grotesco el clima por ahí en cuestión de lluvias en Hermosillo. Pero ahorita pues ya tienen una temperatura de 27 grados centígrados, van a alcanzar de máximas 38, mínima de 26, cielos despejados por allá en la capital del estado. Miren, pues dando según ahorita el pronóstico del tiempo, una pausa a la cuestión de lluvia. De aquí a...

0: lo que resta de la semana. El día lunes ya vuelve la probabilidad de lluvia por acá a esta región y a gran parte del estado de Sonora.
1: Muy bien, muchas gracias, Araceli, por el dato. Y también en cuestión de clima, pues el huracán Polo continúa como en categoría 5 sobre el Océano Pacífico y avanza hacia el noroeste, mientras su trayectoria prevista vuelve a mostrar una curvatura hacia la península de Baja California, escenario que mantiene la atención sobre posibles efectos a Sonora. Ante esta evolución, la Coordinación Estatal de Protección Civil mantiene vigilancia sobre este sistema y la dependencia informó que si Polo continúa con la proyección actualmente planteada, la probabilidad de que deje efectos directos a Sonora aumenta en un 60%. Asimismo, algunos modelos de ensamble todavía contemplan que el ciclón pueda debilitarse frente a Los Cabos y posteriormente desplazarse nuevamente hacia aguas del Océano Pacífico. ¿Qué significa este 60% de probabilidad para Sonora? La cifra difundida por la Coordinación Estatal de Protección Civil está relacionada con el escenario en el que Polo mantenga la trayectoria proyectada hacia la península de Baja California. Explicaron que el sistema comenzó a retomar esta curvatura y de ahí que si continúa de esa manera, pues podría impactar ya en nuestra entidad. De ahí que también pues las autoridades de Protección Civil estén revisando y estén previendo esta situación y en su momento a alertar a la ciudadanía que se vaya a ver afectada por estas condiciones que pueden generar lluvia, viento, oleaje muy elevado. Entonces vamos a estar muy pendientes. Se había dicho un par de días antes que no iba a impactar Sonora, que no iba a haber pues ninguna afectación. Ahorita ya las condiciones son diferentes. Si sigue ese trayecto del huracán, pues sí, hay 60% de probabilidad de que impacte la entidad, el estado de Sonora. Así que vamos a estar actualizando de manera muy puntual. Estoy ahorita tratando de obtener la información más precisa, pero nos dicen de manera previa las autoridades que ya se inició con... le van a llamar cierres parciales para desfogar en la carretera Cananea a Imuris. Ya están deteniendo el tráfico. Nos dicen que va a ser de 7 a 10 de la mañana todos los días. A los viajeros de carros particulares se les está informando sobre las rutas alternas, que es el Río de Sonora, que es por Mascareñas, y el tráfico pesado se va a estar dosificando de tal suerte que no se acumule todo el tráfico pesado en las 5 puntos donde están realizando las obras y pueda fluir, digamos, por gotero, poco a poco, de manera ordenada y no embotellen el tráfico. Eso es lo que las autoridades están tratando de hacer y ya, a partir del día de hoy ya se inició, ya se comenzó. Están ahorita, pues, las autoridades de municipales acá en la salida hacia Imuris. Agua Prieta está haciendo lo propio, Imuris está haciendo lo propio. Entonces, para que usted prevenga, planifique de alguna manera su viaje hacia el centro sur de la entidad y vea de qué manera se va a trasladar, pero está haciéndose de manera ordenada. ¿Qué nos queda como usuarios de la carretera? Pues planificar el viaje, tomar las rutas alternas, no decir es que no me da la gana irme por el río, pues usted sabrá, pero a final de cuentas las obras de rehabilitación de la carretera se requieren. Son inminentemente necesarias. La metodología que se había estado usando hasta este momento, seamos conscientes y realistas, no estaba funcionando. Porque lo único que estaba generando es embotellamiento y retraso de hasta 6 horas todos los días para poder pasar por la carretera Cananea a Imuris. Tenemos que dar el beneficio de la duda de que esta mecánica que están implementando ahorita las autoridades de los 3 niveles de gobierno va a ser funcional y va a generar que no se esté embotellando el tráfico. Hay que dar el beneficio de la duda. Hay que atender esa recomendación. Hay que buscar las vías alternas o planificar nuestro viaje en otra hora para que pueda ser más llevadero. retrasos de todas maneras va a haber, no vamos a hacer los 45, 50 minutos, 60 minutos que hacíamos antes, porque están los trabajos en marcha, están los trabajos en curso. Pero esperemos que con esta metodología, con esta mecánica que se va a implementar a partir del día de hoy, empiece a generarse un mayor orden en la carretera. Colaboremos, con las autoridades para que así sea. Y el tráfico pesado, pues yo sé que de repente les toca bailar con la más fea. Porque el tráfico pesado, los tráileres, los transportistas, pues van a tener que hacer aquí una pausa y luego así se van, ¿no? Y entonces en todos lados terminan pausándose en el Precos, en las garitas, hacia el otro lado. Es un relajo, la verdad que la pasan verdaderamente mal. Pero también todo eso y las imprudencias que a veces cometen generan los accidentes en la carretera y también los embotellamientos. Porque así como hay traileros muy, muy conscientes, colaborativos, prudentes, hay otros que no lo son. Y constantemente pues están ahí generando el embotellamiento. ¿Por qué? Porque también están desesperados por pasar. Pero es mucho mejor que se hagan las pausas en los cascos urbanos a que duren hora tras hora sin ni siquiera tener acceso a un vaso con agua en la carretera. Entonces, bueno, confiemos, estimado auditorio, es la recomendación muy respetuosa que yo les hago, confiemos en que esta mecánica va a mejorar el flujo carretero, la conectividad, el tránsito y el tráfico en estas carreteras de esta región noreste del estado. Confiemos en ello, atendamos la recomendación de las autoridades y veamos si las cosas caminan de una mejor manera. No hay otra forma de saberlo, solo atendiendo la recomendación. Muy bien. Sí, el gas, lo mismo, ya nos escucharon lo del gas. Y retomando de nueva cuenta lo del gas, se surgió una avería, un desperfecto, una situación extraordinaria en la línea de gas natural de esta empresa Gas del Noroeste. Se cerró desde anoche, desde la madrugada, el servicio. La misma empresa gasera estaba informando a los usuarios que posiblemente para la tarde ya se restablezca el servicio, pero sí tienen pues que hacer las labores para ello. Sí, dice, amanecimos sin gas natural. Ah, un saludo al señor Jorge Ignacio Flores Ramírez, hoy en su cumpleaños, de parte de su hermana y su sobrina, deseándole todo lo mejor del mundo, que Dios lo bendiga. Pues muchas felicidades, Jorge Ignacio Flores, también todo el equipo aquí de Radio La Poderosa nos sumamos a esa felicitación. Vamos a hacer breve corte y volvemos.

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0: Con el gusto de saludar, de recibir al licenciado Luis Carlos Chá Flores, nuestro asesor jurídico de cabecera y quien siempre y cada jueves con algún tema de carácter jurídico legal que nos ayuda a mantenernos informadas, informados, atentos y con el conocimiento para si en algún momento se ofrece alguna cuestión legal, pues sepamos por lo menos qué es lo que tenemos que hacer. Licenciado, bienvenido.
1: Muchas gracias, Miriam, muchas gracias, como siempre, un gusto estar aquí contigo en tu noticiero. Saludos al auditorio que siempre nos acompaña, Miriam, en este segmento. Gracias por la oportunidad, Miriam. El día de hoy, Miriam, voy a hablar de un tema muy interesante. Es sobre el uso de inteligencia artificial usada por los juzgadores, por los jueces y juezas a lo largo y ancho de nuestro estado y de nuestro país. Y quisiera comentar, o quisiera más bien comenzar con una pregunta. ¿Pudiera, Miriam, la inteligencia artificial ayudar a un juez a impartir justicia? Yo creo que la respuesta sería que sí, ¿verdad? Pero la pregunta real y lo más importante es: ¿puede la inteligencia artificial, Miriam, sustituir el razonamiento de un juez o de una jueza? Yo creo que ahí debemos de tener mucho cuidado y ver este tema con mucha precisión. Fíjate, Miriam, que en México, en enero de este año, se publicó un criterio nuevo judicial que reconoce que la inteligencia artificial puede utilizarse como herramienta auxiliar dentro de los procesos jurisdiccionales, pero establece límites muy importantes. Debe existir supervisión humana y la decisión final, pues, debe de permanecer en manos del juzgador. Incluso, Miriam, distingue entre utilizar inteligencia artificial para tareas como cálculos y utilizarla para realizar el razonamiento jurídico que corresponde a un juez. Es decir, pudiéramos mencionarlo así, Miriam: la máquina puede ayudar a calcular, pero el juez tiene que finalmente interpretar y resolver. Y hay algo bien interesante que quisiera comentar, que en abril de este año, en la Cámara de Diputados, se presentó una iniciativa, Miriam, apenas hace unos meses, para establecer límites todavía más estrictos al uso de la inteligencia artificial, precisamente en la justicia federal, incluyendo impedir, ¿verdad?, que sustituya al juzgador en la valoración de pruebas o en decisiones que afecten pues derechos fundamentales. Para hacer una precisión, esa iniciativa, Miriam, todavía está en trámite, apenas está en sala, en discusiones, ¿verdad?, en las diferentes comisiones, o más bien en la comisión que le corresponde en la Cámara de Diputados. No hay todavía una prohibición federal vigente. El tema aquí, trasladándolo a Sonora, Miriam, aquí en Sonora tenemos una situación muy interesante. Actualmente, aquí en nuestro estado, no existe una prohibición equivalente, por decirlo así, porque el propio Poder Judicial del Estado, Miriam, ha venido convocando a sus diferentes trabajadores y juzgadores y juzgadoras para que se capaciten en el tema de inteligencia artificial. Aquí es donde realmente surge ese debate, Miriam, porque la inteligencia artificial puede ser una herramienta muy buena, muy o extraordinaria, por decirle así, pero puede también limitar el raciocinio, pues, de los jueces y hacerlos dejarle a la inteligencia artificial la resolución o la solución de los casos en concreto. Lo hemos visto, Miriam, ya sucedió o le sucedió a un ministro de la Suprema Corte de Justicia de la Nación que en plena sesión fue cachado, por decirlo así, usando el chat GPT para hacer o para plantear un criterio en plena sesión de debate, ¿no?, en la Suprema Corte de Justicia de la Nación. Y puede ser algo peligroso, Miriam. Yo creo que la inteligencia artificial también pues tiende a equivocarse, puede trabajar con información completa y no pudiera emitir una sentencia con un raciocinio como el que cualquier ser humano podría pues darle a esas resoluciones. Aquí lo interesante es pues diferenciar y más bien separar y usar la inteligencia artificial como una herramienta, y no solo en el tema jurídico, Miriam, sino en nuestra vida cotidiana. La inteligencia artificial se ha venido, por decirlo así, apoderando pues del razonamiento que debemos de ponerle a las cosas y a la vida cotidiana. Actualmente el Poder Judicial está capacitándose en esos temas, pero pues la recomendación, Miriam, es sí o sí que sea utilizada como una herramienta más y no como el destino final de una sentencia, Miriam.
0: Desde luego, licenciado, porque aparte estamos hablando de en un supuesto de que jueces, ministros, magistrados, juezas, ministras, magistradas, pues son el top ten, la crema innata de la abogacía, y están y son pues profesionistas de la abogacía que tienen todo el estudio, la capacitación, ese plus que deben de tener precisamente para ostentar un cargo de tan alta responsabilidad. Entonces, ¿cómo pensar que con el solo hecho de entrar al chat GPT, como usted lo menciona, cualquiera podemos hacerlo, pues ya con eso va a haber una resolución de un tema que lógicamente todos los temas son importantes? Entonces, claro, a mí me parece, la verdad, no solo que se pueda o no se pueda legalmente, hasta dónde también es ético o es profesional el dejarle a la inteligencia artificial algo para lo que se supone que tú estás altamente capacitado para resolver.
1: Es correcto, Miriam. Recordemos que detrás de cada expediente, Miriam, pues hay familias, hay patrimonios, hay libertades, derechos y sobre todo contextos que deben de ser analizados de manera muy precisa para que ahí entre primordialmente el criterio pues del juzgador y emita la resolución que mejor cobije a quien va e invoca a la justicia, en este caso federal o la justicia local aquí de nuestros juzgados. Es importante tener siempre en mente eso, Miriam.
0: Totalmente de acuerdo, licenciado, y que también pues siga o haya una credibilidad del Poder Judicial. Con todo lo que ha ocurrido en los últimos años, en los últimos meses, con el cambio del Poder Judicial, opiniones a favores, opiniones en contra, y luego, independientemente del cambio y de cómo se dio la elección de los nuevos jueces, ministros y magistrados y magistradas, independientemente de eso, pues ya viene esta nueva etapa de demostrar que lo que se hizo fue lo correcto, demostrar en el camino y al andar que están ahí porque en realidad merecen estar ahí, tienen la capacidad para hacerlo. Creo yo que el caer o el incurrir también en un exceso del uso de la inteligencia artificial o la tecnología, pues creo que también iría en detrimento de la imagen del Poder Judicial, que es la tercera parte de la fuerza pública pues de nuestro país.
1: Así es, Miriam, así es. Sobre la división de poderes, pues recordemos que el Poder Judicial es de los poderes más importantes, es el contrapeso y es quien limita, ¿verdad?, al poder en todos sus en todas sus expresiones, Miriam. Y como tú bien lo mencionas, pues qué más que nuestros jueces y nuestras juezas estén bien capacitadas a pesar de toda esa situación que sucedió, que tú ya mencionas, ¿verdad? Que sabemos que existen juzgadores y juzgadoras que no tienen o no cumplen pues con los requisitos de estudio, ¿verdad?, de preparación. Pero bueno, este tipo de herramientas ha ido apoyando como apoyo, ¿verdad?, como apoyo a la resolución de conflictos legales. Pero sí, no utilizar este tipo de herramienta, Miriam, como ya lo decía ahorita, ¿no?, el destino final de una resolución judicial que tanto puede afectar o beneficiar a los usuarios de la justicia, Miriam.
0: Así es, licenciado, pues interesante como siempre. Sus datos de contacto, por favor.
1: Muchas gracias, Miriam, como siempre, por la oportunidad que me brindas. 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
0: Y atención para Canané y toda la región, licenciado.
1: Es correcto, Miriam, también para la gente que nos escucha aquí en los municipios vecinos, aledaños, un saludo muy afectuoso y con gusto también nos ponemos a sus órdenes.
0: Muchas gracias, licenciado. Quedamos en comunicación y nos escuchamos el próximo jueves.
1: Gracias, Miriam. Un abrazo a ti y al auditorio.
0: Igualmente, hacemos breve corte, volvemos.
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10: Son las 8 con 50 minutos.
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Bien, estamos de regreso, efectivamente, ya activado pues este cierre parcial para desfogue de la carretera Cananea a Imuris todos los días de 7 a 10 de la mañana. Va a ser esta mecánica. Estoy consultando con las autoridades y el fin de semana también. Ahorita espero me den una respuesta para poder replicarla con usted. Extremar precaución. Se está tratando de poner orden, de ordenar el tráfico en la carretera, de que no se generen los embotellamientos. Así que pues estemos muy pendientes, atentos y atendiendo la recomendación. Sí, abierta la ruta del río de Sonora, ya lo confirmamos temprano también con autoridades municipales, abierto el vado en Bacuachi, se cerró anoche por cuestión de lluvia unas horas, pero ahorita está abierto totalmente el flujo por el río de Sonora. ¿Y le gustaría a usted saber su riesgo verdadero de infarto o trastorno cardíaco antes de que eso suceda? 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

0: En mensajes, el mensaje dice: buenos días. ¿Podrías darme el número celular de yo te llevo a tu cita médica?
1: Es una muchacha.
0: Ah, es una persona que hace traslados. La verdad, no lo, ¿tú lo tienes, Araceli?
1: Todo bien.
0: A ver, la verdad no lo tengo. Es alguien que les genera la movilidad a los pacientes para llevarlos a cita médica, o es el programa del ayuntamiento. A eso se refiere, Blanquita, dígame por favor. ¿O es el traslado este gratuito que hace el ayuntamiento a citas médicas hacia Hermosillo? Dígame, le agradezco que me puntualice qué es lo que requiere en realidad. Bueno, ahí nos van a pasar el número. Buen día, dice, están mencionando de que los ministros de la Corte tienen que tener un conocimiento pleno de las leyes, pero los ministros que actualmente tenemos carecen de capacitación, que uno ni siquiera carrera profesional tenían al llegar a la Corte. Todos son allegados a la Presidenta de México y su círculo de poder político, dice acá este mensaje. Muy bien. Ah, sí, es lo de la cita médica a Nogales, dice. Es Valeria Valenzuela quien da este servicio. Es un servicio gratuito. 645-33-076-17. Pero acá igual se lo comparto de manera personal, Blanca, con todo gusto. Muy bien. A ver otros mensajes antes de continuar con el orden de notas. Ah, muy bien. Buen día, dice, felicitar a la niña Dayana Rojas Figueroa, hoy en su cumpleaños, le felicita a su abuela Matilde, que la ama con todo su corazón, y cómo no, qué bendición tener a las abuelas. Así que, Dayana Rojas, todo el equipo de Radio La Poderosa, te felicitamos y te abrazamos con cariño, que tengas un día muy especial. Muy bien. Están vigilando las carreteras de Sonora para prevenir retenes ilegales, quiera Dios, y esto no fue más que a través de una presión mediática estatal muy fuerte que se hizo. Autoridades federales y estatales dieron a conocer, como parte de las acciones coordinadas de la Mesa Estatal de Seguridad, autoridades federales y estatales mantienen operativos de vigilancia y verificación en retenes y distintos puntos de las carreteras de Sonora, con el objetivo de prevenir y detectar la instalación de falsos puntos de revisión o retenes ilegales. Elementos de distintas corporaciones de seguridad participaron en un operativo conjunto sobre la carretera federal 15, derivado del reporte de un presunto falso retén relacionado con una investigación por robo. En cada sitio se realizaron labores de inspección y verificación de personas y unidades sin localizar retenes falsos ni vehículos utilizados como madrinas. En estas acciones participan elementos de la Guardia Nacional, Secretaría de la Defensa Nacional, Fiscalía General de la República, Policía Federal Ministerial, Policía Estatal de Seguridad Pública y AMIC. La Mesa Estatal de Seguridad mantiene la coordinación entre autoridades de los tres órdenes de gobierno para fortalecer la vigilancia en las carreteras, prevenir hechos delictivos y brindar mayor seguridad a quienes transitan por Sonora. Pero mi pregunta es, ¿y los retenes que sí son legales, pero bueno, o que son de corporaciones, pero que siguen siendo pues totalmente enfadosos para la gente que va a transitar? Estos que se estacionan aquí, que se ponen en Imuris, entre Imuris, Carbó, toda esa región, qué dolor de cabeza, porque además de que están frenando constantemente el tráfico, pues están encapuchados. ¿Y cómo vas a ver en realidad? Pregunta seria. ¿Cómo usted como usuario de la carretera va a saber si el retén es legal o ilegal? O sea, ¿con qué ganas te detienes ahí si estás viendo una bola encapuchados? Pues sí, dice Fiscalía General de la República, pero pues puede decir cuadrilla de no sé qué, y puede decir que son ángeles bajados del cielo, o sea, puede decir cualquier cosa. Pero ¿cómo en realidad como usuario de la carretera te va a generar confianza un retén? ¿Y cuál es la justificación de realizar esos retenes? Y luego uno aquí, otro más adelante y otro más adelante, atravesados en media carretera, pues cualquiera, la verdad, le genera eso molestia. Pero bueno, aquí dice que va a haber la vigilancia para que no haya retenes ilegales. Legales sí, pero ilegales no. Bueno, en fin, viva México. También la policía fronteriza está fortaleciendo la vigilancia en esta región de Agua Prieta, Cananea, Naco. Los recorridos permanentes de prevención y vigilancia que realiza la División de Operaciones Fronterizas de la Policía Estatal de Seguridad Pública en la Franja Norte de Sonora continúan dando resultados concretos para fortalecer la seguridad y atender oportunamente situaciones que puedan representar un riesgo a la ciudadanía. En coordinación con elementos de la Secretaría de la Defensa Nacional, durante labores de vigilancia en el municipio de Agua Prieta, fue localizado un vehículo en la colonia Buenos Aires, un Nissan color gris modelo 2019, mismo que tras la verificación correspondiente resultó contar con reporte de robo. La recuperación de esta unidad es el resultado de la presencia operativa y los recorridos que de manera constante se mantienen en los municipios de la franja fronteriza, donde la vigilancia preventiva permite detectar vehículos, personas o situaciones que requieren la intervención de las autoridades. La División de Operaciones Fronterizas mantiene y refuerza sus acciones de prevención y vigilancia en la zona en coordinación con las instituciones de seguridad con el objetivo de proteger a las familias sonorenses y fortalecer la seguridad de las comunidades fronterizas. Y creo que allá nos toca corte. Aquí yo creo que es importante también, sí lo quiero comentar como medios de comunicación, ser muy respetuosos de las labores que las diversas corporaciones realizan en cada una de las acciones que emprenden y llevan a cabo. ¿Sí? ¿Qué nos corresponde como medios? Tomar la distancia prudente, documentar si los recorridos, documentar si hay alguna acción específica, estamos en todo nuestro derecho, pero sin entorpecer, mucho menos confrontar o provocar a la autoridad cualquiera que sea. No es la labor de un medio de comunicación estar confrontando absolutamente ninguna autoridad. No nos corresponde, no es nuestra labor. Nuestra labor, insisto, es documentar. Y eso no nos lo pueden impedir a una distancia prudente. No nos lo pueden impedir. Pero tiene que ser con respeto a las autoridades. Siempre. Siempre. Y con respeto a la labor que están haciendo si se trata sobre todo de una emergencia. No vas a ir a entorpecer, no vas a ir a estorbar. Ah, que por ganar el mejor ángulo y que por decirles que yo soy muy fregón o fregona. No. Y las autoridades de Cananea saben que cuando el equipo del Soy Cobre sale a cubrir, nosotros no entorpecemos y somos sumamente respetuosos. Esa es la política editorial nuestra y es la política de lo que nosotros hacemos. Y que por lo regular es Iván, mi hermano, el que le toca cubrir las cuestiones de seguridad. Iván es sumamente respetuoso. Ahí donde lo ven, grandote, ¿no? Yo le digo, grandote, tatuado, barbón, no, él es sumamente respetuoso. Y yo creo que así jamás nunca ninguna autoridad va a tener ningún problema en que documentes o hagas tu trabajo. Y viceversa. Estamos haciendo lo nuestro sin afectar lo que cada corporación hace. Y yo le aseguro que eso va a ser la fórmula perfecta para que no haya ninguna complicación entre el quehacer de las autoridades y el quehacer de la labor reporteril o periodística. Vamos a corte, volvemos.

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0: Estamos de regreso y Cananea es el municipio de Sonora con más viviendas conectadas a internet según el INEGI. Cananea es el municipio de Sonora mejor conectado a internet según la encuesta Intercensal 2025 del Instituto Nacional de Estadística y Geografía, INEGI, presentada el pasado 22 de septiembre. En lo general, en Sonora la disponibilidad de internet pasó de un 62% a un 79.2%. Miriam Guadalupe Villegas Vega, coordinadora estatal del instituto, destacó que el 89.8% de las viviendas de Cananea, casi el 90%, 89.8, técnicamente el 90% de las viviendas de Cananea están conectadas a la red, mientras que en Hermosillo el porcentaje es de 86.9%, seguido de municipios como Nogales con el 86.7%. Cuando vemos este indicador del porcentaje de viviendas con internet, es Cananea el municipio con mayor disponibilidad, dijo pues la funcionaria. Además, cambió un poquito el orden poblacional que teníamos, porque aquí no se trata de los municipios con mejor porcentaje, no se trata de los menos poblados, sino con otras características como San Miguel de Orcasitas con 36.5% de disponibilidad de internet, Quiriego con 36, Echojoa con 35.1 enfatizó que se desconocen las razones por las cuales Cananea supera Hermosillo en acceso a internet y que esto deberá de ser estudiado por expertos o especialistas en temas de conectividad. Pero pues de inicio, si tenemos un poquito de sentido común, entendemos que es porque tienes con qué pagar el internet, ¿sí? Porque el internet pues lógicamente no es gratuito. Entonces eso habla también de un poder económico en Cananea para poder tener el internet. Y recuerde también que hubo algún momento, algún año en Coneval, que Cananea fue catalogado el mejor municipio para vivir. ¿En qué se basaban? En precisamente la mayor cantidad de casas con la totalidad de servicios públicos. Con drenaje, con luz, con agua, con internet. ¿Sí? Entonces, hay un nivel de vida, aunque los pesimistas de repente digan que no, hay un nivel de vida en Cananea que sí supera a otros municipios, donde hay grandes sectores de población, por ejemplo, de invasiones, de gente que no tiene una vivienda como tal, que viven en realidad casi a la intemperie, que no tienen ni siquiera el salario mínimo para llevarse un alimento a la mesa, y otro tipo que no cuentan con servicios públicos, y son ciudades en realidad con temas fuertes de muchas familias que afortunadamente no los vemos en Cananea. Yo no digo que no haya gente que viva con poco, que a veces tenga dificultades para alimentarse. Yo no digo que no haya pobreza, o que esté erradicada en un 100%. Pero sí, evidentemente hay un nivel menor. En Cananea no vemos constantemente, en Hermosillo, la cuestión de las personas en situación de calle, de indigencia, a veces es abrumadora. Afortunadamente aquí no lo vemos, no lo vemos. Entonces, en este tema de las viviendas conectadas a internet, pues Cananea, el municipio mejor conectado en todo el estado de Sonora. Habríamos de ver cómo estamos a nivel nacional también, para comentarlo en su momento. Y Sonora se suma a la universalización de la beca Gertrudis Bocanegra. Con el compromiso de que ningún joven sonorense abandone sus estudios por falta de recursos económicos, el gobernador Alfonso Durazo Montaño inició en Sonora las asambleas informativas para el registro de la beca Gertrudis Bocanegra, un programa que busca acompañar a las y los estudiantes en su camino profesional y que es impulsado por la presidenta Claudia Sheinbaum Pardo para universalizar los apoyos a estudiantes de educación superior. Durante la asamblea informativa realizada en Ciudad Obregón, el mandatario estatal estatal junto al secretario de Educación Pública Mario Delgado Carrillo y al presidente municipal de Cajeme Javier Lamarquecano, resaltó que la educación constituye una de las principales prioridades de su gobierno al ser el gran igualador de oportunidades sociales para el desarrollo profesional, y durante su trayectoria profesional señaló que una beca le permitió continuar sus estudios y cambiar el rumbo de su vida. Por ello, subrayó la importancia de que más jóvenes cuenten con el respaldo para seguir adelante y construir el futuro que desean. En lo personal, yo me sumo a reconocer la importancia de las becas cuando uno es estudiante. Yo eternamente estaré agradecida en mi etapa universitaria con las instituciones que a mí me otorgaron una beca, que fue Canaco. Yo tenía beca de Canaco, yo tenía una beca del Sindicato de Trabajadores de la Educación, sección 54, una beca que a través de mi madre, como ella era maestra, bueno, jubilada en aquel entonces, pero le permitieron pues ingresarme a un programa de becas que había para hijos de maestros, para estudiantes universitarios, hijos de maestras y maestros. Así que tuve beca, tenía beca yo de la sección 54. Tenía una beca de CEDESOL, pero era porque yo trabajaba en la universidad, en el departamento de informática, en el laboratorio de cómputo, y nos daban esa beca semestral. Entonces, eso para mí significó, en cierta etapa, pues de dificultades económicas de mi familia, poder seguir estudiando. Entonces, creo yo que este sistema de becas que ha diseñado el gobierno de la República, el propio gobernador del estado, Alfonso Durazo, que ha destinado históricamente la mayor cantidad de dinero en toda la historia del estado para becas a estudiantes, es importantísimo. Es importantísimo. Sí, habrá estudiantes que lo requieran más que otros, pero a final de cuentas por eso hablan ellos de una universalidad, para que todos sin distinción puedan tener su beca. Así que yo celebro este tipo de iniciativas. Para cerrar, comentarle, estimado auditorio, amigos de Nacozari, de Esqueda, de Fronteras, de toda esta región, comentarles que el día de mañana, viernes 25 de septiembre, estaremos llevando a cabo Soy Cobre Noticias desde el bonito municipio de Nacozari de García. Vamos a andar desde el día de hoy allá, ahorita saliendo aquí de la estación partimos hacia allá y vamos a realizar pues algunas coberturas. Vamos a estar haciendo Soy Cobre Noticias mañana desde Nacozari, ahí en el centro de la ciudad. Estoy muy emocionada porque tengo muchas ganas de ir y también abordando temas desde allá, así que yo le invito a que esté pendiente el día de mañana de este espacio informativo de Soy Cobre Noticias. Mi nombre es Miriam Villavicencio. El resto del día, que lo disfrute, que saque adelante sus pendientes, que lo haga con ánimo, tome sus sagrados alimentos y un buen café y siga adelante con su quehacer. Yo le agradezco muchísimo. Híjole, tengo como 20 mensajes aquí. Janet Araceli. Ah, muy bien, aquí comparto. ¿Qué razón me dan del... Buen día, ¿qué razón me dan del plantígrado? Híjole, no sé qué me está diciendo. Os está mofando de mí. Ruta Mascareñas, a pesar de las lluvias, se reporta en general en buen estado para trasladarse, incluso vehículos chicos, solo hay unos tramos malos, pero nada que impida transitar por la ruta Mascareñas. Y la comisión del 5%, viene la presidenta el sábado y no se oye nada, el Chuy Toyos no aparece por ningún lado. ¿Tienen información? ¿Tiene usted información? Me preguntan. Pues solo lo último que dijo Sergio Vázquez, de que se acercaran a la asociación para ponerse de acuerdo a los que quisieran financiar su propio viaje y acercarse el sábado a tratar de abordar a la presidenta Claudia Sheinbaum. Dice, qué triste, yo nunca tuve beca en mi tiempo de estudiambre, dice. Tienes el link de las becas que anunció el gobernador, lo buscamos. Buenos días, ¿los cierres de la carretera serán en fines de semana? No lo sé, no lo sé. Ya pregunté, pero no me han dado respuesta. Mañana lo actualizamos, ¿va? O en el transcurso del día en el Soy Cobre. Estén pendientes del Soy Cobre. Buen día, Miriam, para pedir mantenimiento en el cruce de la carretera rumbo a la calle 8, entre los hoteles Santa Fe y San Judas. Por ahí cruzan camión municipal que va al Conalep en la mañana y está en pésimas condiciones. Muy atinado su comentario, muy mal ese tramo. Buen día, así como dijo usted, la gente deja de comer para hacerse sus análisis o de otras cosas para traer el celular y tener internet. Yo lo he visto. Listo, dice. Pues, ¿qué le digo? Información sobre el gas natural hasta en la tarde. Janet.
1: Información que cura, Carmen. Plantígrado se refiere a un animal que apoya toda la planta del pie, refiriéndose al oso, me imagino.
0: ¡Oh, qué bien! Mira, me encanta el dato.
1: Me encanta la palabra.
0: Disculpe la ignorancia. Todos los días se aprende algo nuevo. Y más sonso es el que no pregunta. Y luego del oso, dices, está reto de mí, dice, un plantígrado es todo aquel animal que apoya completamente la planta del pie para andar, lo cual permite también levantarse fácilmente sobre sus extremidades posteriores. No es nada más el oso, pero va incluido ahí el oso tenebroso este que no aparece. Bueno, en Facebook sí, acapara todos los reflectores. Bueno, esta plantígrada se va de aquí y nos reencontramos, si Dios quiere, el día de mañana a partir de las 8 de la mañana desde Nacozari de García. Gracias.

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6: Son 24 minutos.
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Muy buenos días, buenísimos días, auditorio de Canané y la región. ¿Cómo andan? ¿Cómo amanecieron? Acá andamos ya bien posicionados, bien puestos en las maduritas poderosas del día de hoy, jueves 24 de septiembre. Nuestra Señora de la Merced de Panfucio y Pacífico son los onomásticos del día de hoy. Soy Araceli Acuña y lo acompaño durante esta aventura musical, otra más, aquí en este jueves. 266 días se nos han ido, 99 nos quedan por delante de este año 2026. 645-33-233-66 y 645-113-6054. Las buenas maduritas ya suenan a través de la 104.7 de FM. Y no me queda más que decirlo, oiga, pues súbale. Súbale radio, que comenzamos. ¡Vámonos!

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7: Son las 9:34.
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9: ¡Vámonos, viejo! ¿Qué le va, viejo?

Bien, son las 9 de la mañana con 38 minutos. Nosotros seguimos aquí todavía dando lata con ustedes. Acabamos de empezar a dar lata. Bueno, es de temprano, pero oficialmente pues ya estamos dando lata. 20 sabrosísimos grados centígrados, lo que tenemos hasta esos momentos aquí en Cananea. Máxima de 27, mínima de 14, parcialmente nublado con un 15% de probabilidad de lluvia. Un poco de viento, sí, y parcialmente nublado va a estar durante el día. Yo sé que ahorita no está nublado. Está el sol sabroso, riquísimo. Para andar como las cachorras, ¿no? No escondidas. Pero sí a ras del sol. Viene por acá el tema musical Aguántame a cargo de la banda MS y el Javi. Así que, pues mire, variedad musical aquí la encuentra.

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3: Son las 48 minutos.
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5: Acá nos dicen el INE en Cananea. Buena pregunta.

Pues según el calendario acá proporcionado por el INE, van a estar el día de mañana, pero en el Tecnológico de Cananea, allá en la salida a Agua Prieta, ¿no? Carretera Cananea, Agua Prieta, en el TEC de Cananea, mañana 25 de septiembre, es lo que nos dicen por acá, y pues nada más, ¿no? Ya regresa hasta el mes de octubre. Así que el día de mañana estará por allá en lo que es el Instituto Tecnológico, el módulo itinerante del INE.

Ah, muy bien, muchas gracias. Acá ya nos mandaron los juegos del día de ayer de la Liga Municipal de Softball en playoff, ¿no? Que ya se encuentra esta liga. ¿Qué más tenemos por acá? Dice, para felicitar a mi hija, Yaneli Valentina Ramírez Avechuco, que hoy está cumpliendo 8 añitos. Así que saludamos a su hija Yaneli Valentina Ramírez, que hoy está de cumpleaños, 8 años, papás, abuelos y hermano la felicitan. Así que, pues, muchísimas felicidades, pequeña Valentina. Nos vamos a ir con más de la música. Hermanos Vega, de Ramón Vega, Amar de Más, algo romántico.

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Bueno, el día de ayer se llevó la jornada de softball, pero el primer juego se suspendió en la quinta entrada, ganando los Orianos a Bravos de la segunda fuerza por la cuestión de la lluvia, ¿no? El segundo juego se llevó a cabo de manera... De manera programada, comisión derrota al equipo de Panzaceladas 10 carreras a 2. Antonio López anota la victoria, la derrota para Víctor Ramírez. José Vázquez se fue de 5-2, Abel Amaya de 5-3 con un vuelo a cercas. Alejandro Figueroa de 3-2 por parte del equipo de Panzaceladas. Nadie repitió. Así que el juego 1 de esta serie de playoff de primera fuerza se lo lleva el equipo de comisión 10 carreras a 2.

En otro encuentro, el equipo de los Toros derrota al equipo de Carpinteros 15 carreras a 8. Ramón Guerrero se anota la victoria, la derrota para ese Leobardo Amaya. Por parte de Carpinteros, José Sepúlveda se fue de 3-2, Luis Mendíbel de 4-2, Javier Martínez de 3-2. Por parte del equipo de los Toros, Gustavo Corella se fue de 4-3, Francisco Cano de 4-2 y Iván Castillo de 3-2. Así que el primero de esta serie se lo lleva el equipo de los Toros al derrotar a los Carpinteros 15 carreras a 8. Para el día de hoy, jueves, la programación de los juegos, el juego número 1 entre Tigres y Troyanos, a las... Ah, es serie de campeonato esta, ¿no? Serie de campeonato, Tigres frente a Troyanos, la serie es a ganar 4 de 7 juegos programados. Y en la primera fuerza varonil, la serie comenzará entre Botas Abdalás y Zabalas. Sería ganar 2 de 3 a las 8:30. Así que ahí está la información de los juegos para el día de hoy y los resultados del día de hoy. Vámonos con La Factoría y Eddie Lover en esta mañana. Eddie Lover, vámonos con Perdóname.

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3: Seguimos felicitando a la pequeña Valentina Ramírez Avechuco, hoy que está cumpliendo 8 añitos de parte de sus papás, abuelos y hermanos, nos dicen por acá en esta bonita mañana. Son las 10:24 y ahí vamos avanzando pasito a pasito. Suave, suavecito, dice la canción. Hoy es el Día Marítimo Mundial, también el Día del Gorila, Día Internacional de la Investigación contra el Cáncer, Día Mundial del Cáncer de Tiroides, también el Día Mundial contra las Patentes del Software, y estamos en la Semana Internacional de las Personas Sordas, es lo que nos dice hoy 24.
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3: 24 de septiembre alrededor del mundo. Vámonos, con la música viene la Conce, nos pidieron algo de la Conce, pues nos bramos. Nos bramos, no, mejor nos vamos con la Negra Tete.

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4: Son las 10
5: con 34 minutos.
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Bueno, nos llegó otro cumpleañero más, a Jorge Flores, hoy que está de cumpleaños de parte de su familia, que le deseamos todo lo mejor del mundo, que Dios lo bendiga siempre con la canción de Tal Como Eres de Gerardo Ortiz. Ahorita la buscamos y con mucho gusto. Déjeme ver si encuentro la canción que me mandó acá con un TikTok. Pero sí, seguimos saludando con muchísimo gusto a Jorge Flores en esta mañana. Échale limón con sal, viene Cristian Nodal. Son 20 los que nos separan de las 11 de la mañana.

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3: Son las 10:50.
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5: Ya son 10 minutos los que nos separan de las 11, las 11 horas, las 11 de la mañana. Pues rapidísimo, ¿no? Se nos va este jueves. Mañana viernes, pues es viernes de Consejo Técnico, Escuelas de Educación Básica, pues nanáis de clases. Así que mire, es jueves con sabor a viernes para los chamacos. Para nosotros no, pues tenemos que venir a trabajar, a producir, a estarlo acompañando ahí en sus labores cotidianas. Pero mire, por lo menos el día de mañana, pues no va a tener esos gritería ahí en su casa de apúrate, ¿dónde andas?

Nos vamos a ir con Café Tacuba. El tema musical se llama ¿Cómo te extraño? Mira pues, ¿cómo te extraño? Mi amor, ¿por qué será? Continuamos con más aquí en La Poderosa.

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3: ISTESON contrató 23 nuevos especialistas y subespecialistas médicos durante este año con el objetivo de cubrir las necesidades de la derechohabiencia, informó Héctor Manuel Esparza Ledesma, director de la institución. Ante la rápida intensificación del huracán Polo, que ayer alcanzó de nuevo la categoría 5, la Marina, el Ejército y la Guardia Nacional activaron sus planes preventivos en el litoral del Pacífico. El plan Marina fue activado en 9 entidades: Baja California, Baja California Sur, Sonora, Sinaloa, Nayarit, Jalisco, Colima, Michoacán y Guerrero. El fallido decomiso de huachicol en San José de Iturbide ya cobró su primera víctima. Ayer fue anunciada la destitución de su cargo de delegado de la FGR en Guanajuato, de Juan Francisco Vera. Aunque el aseguramiento se reportó el 17 de septiembre, en realidad hubo una simple visita a la planta el 4 de septiembre y el 10 de septiembre retomó actividades normales, pues se trata de la empresa Gas Natural del Noroeste, que cuenta con permiso para almacenar combustible. Consúltese y otra información en www.nuestrasnoticiasonora.com. Soy Cheryl García y continuamos en una hora con más información en Nuestras Noticias Radiorama Sonora.
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0: Vámonos con la música. Viene Contacto Norte, Los Matachines en esta mañana.

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9: Son las 11 con 18 minutos.
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Ahí escuchamos el tema musical a cargo de Julián Álvarez. Se lleva a la luna por mí, dice el tema musical. Hoy por fin. Ya son las 11:22. Espero que pues ya ande a todo lo que da, ¿no? Ya casi mediodía, ya casi en la preparación de la comida. Pues hay gente que a lo mejor se va levantando, ¿no? Que anda desayunando. Saludos también. Nos vamos a ir con un tema musical de Alex Syntek. El tema musical se llama Corazones Invencibles. Por la fuerza del amor.

0: Bueno, al ritmo de Los Ángeles Azules vamos a despedir esta programación. Ahí quedó el tema musical de Santa Fe Clan con Kazu y Los Ángeles Azules, el tema Tú y Tú. Hoy por fin. Agradezco su amable sintonía, agradezco que nos haya dejado entrar a su automóvil, a su casa, a su lugar de trabajo. Soy Araceli Acuña, si usted no los permite, regresamos el día de mañana, despuesito de las 9 de la mañana. Recuerde, mañana soy Cobre Noticias desde Nacozari, No me llevaron en esta ocasión, pero pues aquí vamos a estar. Nos tocó estar en controles por acá. Así que al ratito llega el Ufa Marufa, el Raúl Morales, luego llega el Reinaldo Palomino con toda la buena diversión, el buen vuelo del día de hoy. Cuídese mucho, pórtese bien. Si usted y Dios nos lo permite, nos estaremos escuchando el día de mañana, despuesito de las 9 de la mañana. Con permiso, oiga. Y además, súbele los tamalitos de elote con harto chile verde, que ahí voy corriendo. Vámonos, con permiso. Hasta mañana.
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1: Son las 11 con 50 minutos.
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0: Son las 12 con 2 minutos.
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4: El gobernador Alfonso Durazo Montaño, acompañado por el secretario de Educación Pública, Mario Delgado Carrillo, colocó ayer la primera piedra del Hospital Universitario de la Universidad Tecnológica de Chojoa, proyecto que cuenta con el respaldo de la presidenta Claudia Sheinbaum. El gobernador Alfonso Durazo Montaño anunció que como parte del programa de apoyo para estudiantes de educación superior, se implementará en Ciudad Obregón un esquema de 2 transportes gratuitos al día para universitarios. La medida busca facilitar el traslado de las y los estudiantes a sus instituciones educativas y reducir el impacto de los gastos de transporte en su economía. Miguel Sánchez Altamirano, alcalde morenista de Juchitlán, Oaxaca, fue detenido por autoridades federales por presunta participación en delitos de extorsión agraviado y contra la seguridad del Estado. Consulta esta y otra información en www.nuestrasnoticiasonora.com. Soy Cheryl García y continuamos en una hora con más información en Nuestras Noticias Radiorama Sonora.
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9: Son las 12
10: con 19 minutos.
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1: Es la 1:02.
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5: Seis entes públicos estatales y 17 municipios de Sonora fueron reprobados en la revisión de las cuentas públicas de 2025, informó la auditora mayor del Instituto Superior de Auditoría y Fiscalización, Beatriz Elena Huerta Urquijo, durante la presentación de resultados ante el Congreso del Estado. El sonorense César Montes causó baja de la selección mexicana debido a una lesión y no participará en los partidos amistosos programados durante esta fecha FIFA. El zaguero llegó a México con un desgarro en un glúteo, situación que le impidió mantenerse dentro de la convocatoria. Montes regresará a Moscú para continuar con su proceso de recuperación. Estudiantes de la Normal Rural Raúl Isidro Burgos de Ayotzinapa y de otras normales rurales de diferentes estados de la República lanzaron artefactos explosivos de fabricación casera hacia el interior de las instalaciones del 27 Batallón de Infantería, esto en Iguala, Guerrero, como parte de las movilizaciones por el 12º aniversario de la desaparición de 43 normalistas. Consulta esta y otra información en www.nuestrasnoticiasonora.com. Soy Cheryl García y continuamos con esta y más información en unos momentos más en nuestras noticias Radiorama Sonora con Oralia Costa.
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Muy buena tarde, ¿cómo anda la raza? ¿Qué dice? Ya llegué, oiga, ya ando por acá. Raúl Morales, el Ufo Marufa, te saluda con el gusto de siempre. En este jueves, hoy es jueves, oiga, hoy es jueves 24 de septiembre. Te saludo a ti, cumpleañero, a ti, cumpleañera, mil felicidades. Reciban ese abrazo, esa felicitación poderosísima, oiga, ya se la sabe. A usted que está celebrando algún acontecimiento en especial, también le saludo con cuánto gusto. Quédense conmigo, te invito a que te quedes conmigo. Recuerdo que te voy a estar acompañando hasta en punto de las 5 de la tarde con buena música y buena programación, como siempre, como todo el día, todos los días por acá en La Poderosa. Hay siempre ese buen ambiente, ¿va? Eso que ni qué. Si usted quiere buen ambiente, buena programación, ni le busque la 104.7. Ahí mero quédese. Ahí mero se me queda. Vamos a platicar de clima rapidito. Dice que son 26 grados los que tenemos a esta hora de la tarde. Para la noche se espera una mínima de 14 grados. Hay 15% de probabilidad de lluvia y gas. Para mañana viernes, 29 grados como máxima, 14 como mínima, 3% de probabilidad de lluvia, completamente soleado el día de mañana. Y el sábado serán 30 grados como máxima, 17 como mínima y un solo triste por ciento de probabilidad de lluvia. Un porcentito, qué bárbaro, pero está bien, ¿no? Está bien, va a estar... Va a estar agradable el clima. El clima. Así que pues ahí está la información del clima para el día de hoy y los próximos dos días. Te recuerdo nuestras líneas del poder 645-113-6054 y 645-33-233-66. Ahí para que te empieces a comunicar conmigo, me pidas canciones, mandes saluditos. Si usted me quiere echar la llamadita para echar la platicada, pues adelante, ¿no? Aquí la vamos a estar esperando con cuánto gusto. Saludamos a usted que está en la hora de la comida, está en la hora del lunch. A ver, ¿qué imágenes me van a enviar el día de hoy del menú de esta tarde? ¿Qué están comiendo? ¿Qué van a comer? Y todo el rollo. Acá las vamos a estar esperando también. Vamos a arrancar. Nuestra programación con algo, ¿cómo le podemos llamar? Fuertecito, con algo, pues muy de jueves, vaya, porque el jueves, sin duda alguna, inicia ese ambiente, esa cosquillita, que qué sé yo, ¿verdad? De decir, bueno, ya casi fin de semana, ya casi el ronchinflón, así que pues iniciamos con El Amor Borrachito de Carin León y Grupo Firme.

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12: Es la 1:18.
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15: Es la 1:35.
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Y estamos de regreso, 1:40, 20 minutos más y tendremos ya las 2:00 p.m. Ya van a ser las 2, oiga. Ya van a ser las 2:00 p.m. ¡Sujín! 20 minutos más, ¿no? No creo que ya. Espero que ande muy bien, que esté disfrutando de este juevesito, de este jueves. Que algunos y algunas ya las conozco, Mosco, que no, y dicen jueves y es jueves, pues. No, y hoy mañana dicen, hoy no lo vuelvo a hacer. Qué feo cuando pasa eso, ¿no? ¿Por qué? Porque siempre lo no planeado es una pregunta que siempre me voy a hacer y no encuentro alguna explicación científica. Que dice, ay, pues vamos a fulanita parte y para... para platicar y desestresarnos y todo el rollo, ¿no? Porque es jueves y termina uno en unas fiestonas que se le olvida que mañana también tiene que trabajar, que se le olvida que, ¿no?, se tiene que levantar temprano, pero bien a gusto, ¿no?, porque no estaba nada planeado. Porque si usted se pone a planear las cosas y a ver quién puede y que la agenda y que quién le cuide a los chamacos y que acá, que no, nunca se puede poner de acuerdo uno. En cambio se dice, oye, vámonos, vámonos, vámonos, vámonos. Hombre, se hace una cosa bárbara. Me han dicho, me lo han platicado. ¿Ah? Antes de que yo siga hablando cosas que no debo de hablar. Ah, no es cierto. Vamos a escuchar más música y llega el turno de Alfredo Olivas con La pelea de mi vida.

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5: Es la 1:51.
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0: Son las 2 en punto.
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4: Sonora se suma a la universalización de la beca Gertrudis Bocanegra, con el compromiso de que ningún joven sonorense abandone sus estudios por falta de recursos económicos. El gobernador Alfonso Durazo inició en la entidad las asambleas informativas para el registro de esta beca. Ante los cambios implementados en Conalep Cananea, en este inicio de nuevo ciclo escolar, la institución se prepara para afrontar retos y alcanzar metas como convertirse en un plantel independiente para el próximo semestre, pues actualmente son extensión de Nogales. 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
1: Ya le pegamos a las 2 de la tarde con 9 minutos. Ya tenemos las 2 de la tarde. Ya saludos para usted que está en la chamba, en la trabajación. A usted que quizás está anda preparando para irse a trabajar ahorita más tardecito. Le mando un saludo también, oigan, en esta tarde. A usted que está trabajando y que dice, ya más tardecito voy a salir, también échele ganas, porque no sé por qué pasa, o al menos lo he vivido algunas veces, que estamos a pocas horas, pocos minutos, ponle una hora de salir, y es cuando más pesado se hace el trabajo, ¿no? Dices, ya quiero salir, ya falta muy poquito, y se va eterno, ¿no? Por eso yo siempre digo lo mismo. Usted disfrute. Si tiene que chambear, machín, chambele, machín. Si tiene que andar de arriba para abajo, pues ande de arriba para abajo. Eso sí, yo le recomiendo que no falte la buena música. Yo le recomiendo que siempre esté sintonizado y sintonizada en la 104.7, porque aquí tenemos música perrona. Por ejemplo, me solicitan algo de Rocío Dúrcal, la canción de que dice, me gustan mucho.

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13: Son las 2 con 20 minutos.
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8: Son las 2:34.
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1: Después de haber escuchado esta bola de canciones bien perronas, ya estamos de regreso con usted. 2:00 p.m. ya con 38 minutos. 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Gracias a las personas que se han comunicado conmigo en esta bonita tarde. Ahí tratamos de ya de complacer las canciones que nos solicitaron. Espero que se sigan comunicando conmigo, que me sigan pidiendo canciones y todo el rollo, para que usted esté bien a gusto ahí donde usted me esté escuchando, ya sea en su casa, en el trabajo, en el carro, ¿no? A la gente que me está escuchando a través del internet también. El rollo es estar a gusto. 20 minutos más y tendremos ya las 3 de la tarde. ¡Wow! Yo más de las 3, oye.

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4: Son las 2 con 50 minutos.
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0: Son las 3 con un minuto.
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4: Para reportar fallas en luminarias de manera fácil, el gobierno municipal pone a disposición el WhatsApp exclusivo para reportes 645-113-3445. Protección Civil Cananea informa que debido a fallas técnicas en la línea general de gas natural, se encuentra suspendido el suministro. Se pide a la población extremar precauciones, mantener cerradas las llaves de paso y evitar el uso de aparatos de gas mientras persista la suspensión.
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7: Son las 3:19.
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Ya a las 3 de la tarde, las 15 horas, 3 de la tarde con 20 minutos. Y a esta hora de la tarde, Gam, si usted anda buscando calzado nuevo para la familia, échele un vistazo a Zapatería Kairos, porque ahí vas a encontrar calzado para todos, para dama, caballero, jóvenes, y los peques de la casa también se acabarán. 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De verdad, mil gracias por estarse comunicando conmigo. Gracias por estar en la buena compañía de La Poderosa en esta bonita tarde de jueves 24 de septiembre. Qué rápido, también se está pasando el mes de septiembre, ¿verdad? Híjola, de volada. ¿Cuántos días quedan ya? Seis días nos quedan nada más de septiembre. Y bye septiembre. Rapidísimo, ¿a poco no? Psta. Ahorita ya vamos a andar poniendo el pino navideño y todo el rollo. Híjole, ya son las temporadas donde uno nomás come y come y fiesta y come y come. ¿Y la dieta, tú? Pues allá en enero o febrero la agarramos, ¿no? Ya no nos dio tiempo este año de ponernos a dieta. Arrasa pretextos, no pretextones. Vámonos con unos besitos en el cuello. O sea, la canción con el Coyote y su banda.

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8: Son las 3 con 33 minutos.
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9: Son las 3 con 50 minutos.
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2: 3 de la tarde ya con 51 minutos. 9 minutitos nos separan ya de las 4 de la tarde. Yo le recomiendo una cosa, que vaya haciendo ahora. En este momento, en este preciso momento, yo le recomiendo que usted vaya preparando todo para ahorita echarnos un cafecito. Qué rico un cafecito ahorita en 9 minutos más, ¿no? Ahorita a las 4 de la tarde. Así que termine lo que esté haciendo. No lo voy a decir, dejar en un lado. Termine lo que esté haciendo. Vaya poniendo el agua para el café. Si tiene que ir por pan, vaya por pan de una vez. Ok, si usted está horneando unas semitas, pues vaya enfriando unas 2, 3, ¿no? Y vaya calentando sus frijolitos, porque ahorita los vamos a usar. Yo sé lo que le digo, que ahorita los vamos a usar.

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0: Son las 4 con 2 minutos.
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4: Los recorridos permanentes de prevención y vigilancia que realiza la División de Operaciones Fronterizas de la Policía Estatal de Seguridad Pública en la Franja Norte de Sonora continúan dando resultados concretos para fortalecer la seguridad y atender oportunamente situaciones que pudieran representar un riesgo para la ciudadanía. En días pasados, en estas labores de vigilancia, localizaron un vehículo con reporte de robo en la colonia Buenos Aires de Agua Prieta.
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3: Ya llegamos a esta hora tan más perrona, a esta hora donde usted y yo vamos a disfrutar de esta rica, deliciosa y humeante tacita de café. ¡Ufa! ¡Qué delicia un cafecito a esta hora de la tarde! A esta hora de la tarde donde usted quizá ya está en casita, donde usted ya comió, ya estuvo en la sobremesa, que ya terminó de hacer los quehaceres quizá. Es el momento donde usted va a agarrar el cafecito, se va a sentar, va a escuchar música perrona, bonita. A lo mejor de antaño, pero de la más perronzota. Y se va a echar el cafecito con un burrito de frijoles, con una semita, con un bizcochuelo. Con lo que usted quiera acompañarlo, pero a gusto. En cambio, si usted está en el trabajo, también puede disfrutar de la música, del cafecito, de la chamba. No, hombre, el común denominador aquí es el rico, delicioso y humeante cafecito. ¿A poco no, oiga? ¿A poco no, oiga? ¿Verdad que sí? Yo sé que sí. Nomás no lo quiere aceptar. Oiga, vamos a iniciar esta hora del café con una canción que me pidieron. Bueno, no la canción como tal, al artista, al grande, ¿no? Vamos a iniciar y complacer en esta tarde que pongamos una canción, me dijeron, de perdida una canción, pon, de Javier Solís. Entonces, así iniciamos la hora del cafecito.

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5: Son las 4:22.
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5: Son las 4 con 34 minutos.
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7: Son las 4 con 49 minutos.
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Estamos de regreso. Oiga, pues llegó el momento de yo decirles goodbye. Llegó el momento de decirles adiós, arrivederci, abur. No sin antes agradecer el favor de su atención. Gracias por haberme acompañado. Gracias por haberme aguantado estas horas de la tarde. Quédese en compañía de Reinaldo Palomino. En unos momentos más está con todos nosotros. Yo regreso el día de mañana, si Dios me lo permite, mañana viernesito. Viernes, dicen mañana, hoy jueves. Ah, pues pretextos, ¿no? Por acá vamos a andar en punto de la una de la tarde, oiga. Así que Raúl Morales, el Ufa Marufa, te dice, muy buena tarde, muchísimas gracias, con permisito.

0: Son las 5 con un minuto.
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4: Como parte de las acciones coordinadas de la Mesa Estatal de Seguridad, autoridades federales y estatales mantienen operativos de vigilancia y verificación en retenes y distintos puntos de carreteras de Sonora con el objetivo de prevenir y detectar la instalación de falsos puntos de revisión o retenes ilegales. Acompáñanos este viernes 25 de septiembre a Soy Cobre Noticias desde el bello municipio de Nacozari de García.
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3: Iniciamos. Buena tarde, ¿qué tal? ¿Cómo les va? Un saludo a los gusto enorme estar de nueva cuenta con ustedes. Ya estamos en jueves, en este jueves 24 de septiembre, saludándolos. Jueves así con sabor a viernes, a fin de semana. ¿A poco no? ¿O se me figura a mí? A ver, sáquenme de la duda, por favor. Como que ya huele a fin de semana.